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0: Las 6 de la tarde ya con 30 minutos, las 6 con 30. Vamos al corte y enseguida regresamos para saludar a nuestros amigos que hoy están celebrando su onomástico. Muchísimas felicidades. Y para los que están escuchando la frecuencia correcta, que es el 90.5 de tu FM, los invito a que se comuniquen a nuestras líneas de comunicación, que ustedes ya la conocen. Así que pueden solicitar estos bellos temas a ritmo de bolero. Vamos al corte y enseguida regresamos.
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Las 7 de la noche, 7 de la noche ya con 35 minutos, ya únicamente 25 minutos y nos darán las 20 horas 8 de la noche aquí en La Que Buena 90.5 de tu FM. Saludamos a todos nuestros amigos que diariamente nos sintonizan, muchísimas gracias. Saludando a Mariquita y a toda su familia allá en la colonia Las Flores, que diariamente nos sintonizan. Muchísimas gracias por acompañarnos. Así que vamos con más música en esta hora especial de lo que es la música de banda. Y aquí te presento la original Banda Limón de Salvador Lizárraga con este gran exitazo, Que Me Entierren Con La Banda.

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Solamente nos restan ya 4 minutos. 4 minutos y nos darán las 20:08 p.m. Es así como llegamos a la parte final de nuestras transmisiones. Muchísimas gracias. Nos vamos a despedir con este gran exitazo de la banda Machos, con el tema Leña de Pirul. Saludando a todos nuestros grandes amigos que el día de hoy nos sintonizaron. Muchísimas gracias. Gracias a todos nuestros amigos, a todos nuestros comerciantes, a nuestros amigos comerciantes, a nuestros patrocinadores. Muchísimas, pero muchísimas gracias. Le deseamos que pasen buenas noches. Nos despedimos a nombre de la gerencia general, a nombre de la gerencia administrativa y cuerpo de locutores. La Qué Buena te dice que pases buenas, pero buenas noches.

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1: Si supiera que hoy fuera la última vez que te voy a ver dormir, te abrazaría fuertemente y rezaría al Señor para poder ser el guardia de tu alma. Si yo supiera que esta fuera la última vez que te vería salir por la puerta, te daría un abrazo, un beso y te llamaría de nuevo para darte muchos más. Si yo supiera que esta fuera la última vez que voy a oír tu voz, grabaría cada una de tus palabras para poder oírlas una y otra vez indefinidamente. Si yo supiera que estos son los últimos minutos que te veré, te diría cuánto te quiero y no asumiría totalmente que tú ya lo sabes. El mañana no le está asegurado a nadie, joven o viejo. Hoy puede ser la última vez que veas a los que amas. Por eso, no esperes hasta mañana. Hazlo hoy, ya que si el mañana nunca llega, seguramente lamentarás el día que no te tomaste el tiempo para regalar una sonrisa o un abrazo y un beso. Y dirás que estuviste muy ocupado como para concederle a alguien un último deseo. Mantén a los que amas cerca de ti. Diles al oído lo mucho que los quieres y lo mucho que los necesitas. Quiérelos y trátalos bien. Toma tiempo para decirles: lo siento, vida mía, perdóname, por favor. Todas esas palabras de amor que conoces. Así, si el mañana nunca llega, no tendrás ningún remordimiento el día de hoy. Siempre hay un mañana, y la vida nos da oportunidad de hacer las cosas bien, pero por si me equivoco, y hoy es todo lo que nos queda. Me gustaría decirte cuánto te quiero y agradecerte por todo lo compartido durante tantos años juntos. Gracias, amor. Gracias por haber sido tan tolerante conmigo. Gracias, Señor, por haberme regalado la vida. Y gracias también por haberme hecho tal y como soy.

0: Buenos días, Oaxaca. Para este miércoles 9 de septiembre, el pronóstico mantiene condiciones de lluvia en Oaxaca, con posibilidad de chubascos y tormentas de intensidad variable, principalmente por la entrada de humedad del Pacífico y la presencia de sistemas de baja presión. El Servicio Meteorológico Nacional mantiene a Oaxaca dentro de las entidades con potencial de precipitaciones, por lo que no se descartan descargas eléctricas, rachas de viento y encharcamientos. En valles centrales se espera ambiente de templado a caluroso, con aumento de nubosidad y lluvias durante la tarde y noche. En la Sierra Norte y Sierra Sur pueden presentarse lluvias de mayor intensidad y condiciones de niebla en zonas elevadas. Para la costa y el istmo de Tehuantepec también existe posibilidad de lluvias y tormentas, acompañadas de viento y oleaje elevado en algunos puntos costeros. En la Mixteca, Cañada y Cuenca del Papaloapan se mantienen condiciones para precipitaciones, especialmente por la tarde. El llamado es a extremar precauciones en zonas bajas, caminos serranos y cerca de ríos y arroyos, porque las lluvias pueden generar encharcamientos, crecidas repentinas y deslaves. El pronóstico puede ajustarse durante el día, por lo que se recomienda mantenerse atentos a los avisos del Servicio Meteorológico Nacional. Cuídese mucho y nos escuchamos para la próxima.
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2: Muchas gracias, Carolina Juárez, gracias por este reporte. Las 6 de la mañana ya con 8 minutos, vámonos con más información. Y es que Oaxaca acumula ya 60 casos confirmados de miasis por gusano barrenador, de acuerdo con el reporte epidemiológico más reciente. Los casos se concentran en distintas regiones del estado y ya se registra también el fallecimiento de una persona adulta mayor, así es que le pedimos que esté muy al pendiente. Vamos a escuchar el reporte que nos tiene nuestra compañera Adriana García con respecto a este tema.
3: Oaxaca acumula 60 casos confirmados de miasis por gusano barrenador, de acuerdo con el reporte de la semana epidemiológica 33. Entre los casos se registra además el fallecimiento de una persona adulta mayor, ocurrido durante la semana epidemiológica 14. Los casos se concentran principalmente en las jurisdicciones sanitarias de Valles Centrales, Costa, Mixteca y Tuxtepec. La enfermedad es provocada por larvas de mosca capaces de infestar heridas y tejidos vivos y provocar lesiones graves. El principal llamado es no minimizar una herida, especialmente si presenta dolor, inflamación, secreción o presencia de larvas. Ante cualquier lesión sospechosa, se recomienda acudir de inmediato a una unidad médica y evitar la automedicación. También se pide mantener las heridas limpias y cubiertas, vigilar su evolución y lavarse las manos antes y después de atenderlas, además de utilizar protección para reducir el riesgo de infección. Para Despierta Oaxaca, Adriana García.
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2: Muchas gracias, Adriana García, gracias por este reporte. Las 6 ya con 10 minutos y bueno, déjeme decirle que la violencia no da tregua en la zona del Istmo de Tehuantepec. Otra situación muy triste, muy lamentable de lo que está sucediendo allá en el Istmo de Tehuantepec.
4: Bueno, fíjese usted que esta violencia debe frenarse, pero lamentablemente ayer mataron a una ex candidata del Partido Verde Ecologista. Vamos a escuchar la información que nos presenta nuestro compañero que se encuentra justamente ubicado en ese punto geopolítico de nuestra ciudad. Adelante, por favor.
2: Bueno, la ex candidata de este Partido Verde Ecologista de México a la presidencia municipal hace en las pasadas elecciones en Matías Romero Avendaño, Ami Navarrete, fue asesinada ayer durante este ataque armado registrado en la agencia Paso Guayaba, en el norte del Istmo de Tehuantepec. De acuerdo con la información proporcionada por las autoridades de seguridad de Oaxaca, el ataque ocurrió por la tarde en esta comunidad ubicada a unos 20 minutos de la cabecera municipal. Durante los hechos también fueron reportados dos hombres muertos. Desafortunadamente, de manera preliminar, uno de ellos habría sido un fotógrafo que le acompañaba, identificado como Mateo N. El ataque ocurrió mientras se realizaba una celebración con motivo de la Virgen de la Natividad y aunque también surgieron versiones que apuntaban a una reunión con motivos partidistas, hasta el momento estas circunstancias permanecen bajo investigación. Ami Navarrete.
4: Sí, fíjate que fue identificada por su relación con el magistrado Enrique Pacheco Martínez, quien fue asesinado en 2021 en la colonia Reforma de esta ciudad de Oaxaca. Las autoridades iniciaron las investigaciones para establecer el móvil del ataque y determinar las responsabilidades. La cosa es que la violencia no da tregua en el Istmo de Tehuantepec.
2: Como vemos y es visible, no era ninguna persona importante.

0: Cruzada. Inclusive venía realizando apoyos. Ella fue la madrina de generación de la secundaria técnica número 5 en este fin de año. Ella venía siendo inclusive mayordoma, si se le puede decir así, en las actividades que se realizaban ya de manera social, en una actividad muy, pero muy activa que pues realizaba, apoyando, por ejemplo, recientemente había participado en Santo Domingo de Guzmán. Ahí tenía también mucha actividad social. Y bueno, pues ahorita que comentábamos sobre su pareja, sobre el magistrado, el cual fue asesinado hace algunos años en la colonia Reforma, pues bueno, lamentamos mucho que esto esté sucediendo una vez más en Oaxaca, enfocado a la zona del Istmo de Tehuantepec, y seguimos insistiendo, este tipo de violencia no ayuda absolutamente en nada a un estado, no ayuda a ninguna ciudad, no ayuda a la sociedad. ¿Qué está pasando? ¿Qué está sucediendo? La verdad, elevamos una oración por Amy o Amy Navarrete, por sus familiares, por toda la gente que en esta temporada, en este año, en esta actualidad, ha perdido algún ser querido por un acto de violencia de este tipo tan cobarde.
1: Y responsabilidad de la autoridad determinar el móvil de este asunto, porque mire usted, justamente cuando está arrancando el proceso electoral 2026-2027, un hecho de violencia, tratándose de una mujer que ha participado en procesos políticos y tenía también un perfil político, bueno, pues deja mucho que desear ante esta situación que deben clarificar las próximas investigaciones.
0: Iba por su segundo intento de ser candidata a la presidencia municipal, estaba en pláticas con el Partido Acción Nacional, pero pues como ya vimos, le fue arrebatada la vida. Era una joven y también a las dos personas que lo acompañaban, desafortunadamente también otras dos personas más. De acuerdo a los datos oficiales, en el lugar perdió

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1: Las 6:15, 6:15. Gracias por estarnos acompañando. 951-306-6574. 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
2: Las 6 de la mañana con 23 minutos. Aquí estamos de regreso con ustedes en esta segunda hora de Despierta Oaxaca en vivo y en directo a través de las 6 estaciones de Grupo Encuentro Radio en cadena estatal, llegando a parte de Veracruz, Chiapas y Guerrero. Hay mensajes de nuestro auditorio, gente que nos escucha, que nos da su opinión, sus puntos de vista, sus reportes de lo que está pasando en su casa, calle, barrio, población o municipio.
3: Pase mi mensaje, por favor, porque luego lo ignoran.
4: Pero no nos dice dónde nos sintonizan.
2: En Pinotepa Nacional. En Pinotepa. El mensaje viene desde Pinotepa Nacional.
4: Saludos allá para mi paisano. Buenos días, amigos. Muy buenos días. Pero ¿cómo vamos a olvidar lo que dijo el expresidente Andrés Manuel López Obrador? Por Morena solamente vota la gente pobre e ignorante. Oiga, por favor, no se pase usted. Y no hay que olvidar que en la tierra del ciego el tuerto es el rey. Buenos días, amigos, ya estamos en sintonía en Lomas Panorámicas del Fortín, acá en Santa Rosa, también los escuchamos todos los días. Muchas gracias por su preferencia.
5: Pásame mensajes que te mandé.
2: Ya, aquí estamos leyendo todos los mensajes, las 6:24 y de una vez le anticipo a ver si nos está escuchando el sistema de agua potable de Oaxaca. Nos envían un video. En este video, pues, ha colapsado ya la red de agua en el Rosario. Colapsó esta red de distribución de agua potable en fraccionamiento El Rosario. La afectación se registra en la zona donde concluye la avenida El Rosario y Hornos, donde hay una enorme fuga y que pues el agua se está desperdiciando. De manera preliminar, los vecinos están señalando a la empresa que realiza los trabajos de construcción de esta afectación a la red de drenaje. Ellos están realizando sus trabajos, pero pues ya afectaron las tuberías de agua potable. El video que ahorita a ver si compartimos en nuestras redes sociales, pues se ve la cantidad de miles y miles de litros que se están desperdiciando. ¿Por qué? Porque pues se está realizando un mal trabajo.
4: ¡Qué barbaridad! Y para ir a El Rosario hay que vivir un calvario, porque ya ve usted cómo están de reducidas las calles para llegar allá.
2: Vámonos ahora hasta la región de la Mixteca, nuestro corresponsal Héctor Bautista Mairén, ante esta escasez, hablando del agua, que enfrenta también Teposcolula en la región de la Mixteca, anuncian medidas emergentes para atender el desabasto y garantizar el suministro a la población. La falta del vital líquido mantiene, pues, una preocupación ya entre los habitantes de esa región. Héctor, te saludo con mucho gusto a esta hora de la mañana. Buenos días, adelante con los detalles.
6: ¿Qué tal? Muy buenos días. Desde la Mixteca, esta es la información. Los habitantes de San Pedro y San Pablo Teposcolula se están quedando sin agua potable disponible para sus actividades diarias. El gobierno municipal de Teposcolula informó que debido a la temporada de sequía, se registra un notable descenso en los niveles de las fuentes de abastecimiento del sistema de agua local, por lo que el municipio está ante una situación de escasez de agua potable. Los pozos que surten al sistema de agua local se encuentran en niveles muy bajos, según puede observarse en fotografías que dieron a conocer las autoridades municipales. Se prevé que el suministro del líquido presente reducciones, intermitencias o variaciones en la distribución mientras continúen estas condiciones de sequía. Ante esta situación, el gobierno municipal emitió diversas recomendaciones hacia la población, entre las que se encuentran evitar lavar vehículos, banquetas y calles con agua potable, revisar y reparar fugas, no desperdiciar el agua, almacenar únicamente la cantidad necesaria y reportar fugas o desperdicio. Finalmente, el ayuntamiento que encabeza el presidente municipal Adalberto Reyes Ávila se comprometió a realizar las acciones necesarias para atender y mitigar los efectos de la escasez de agua potable. Para Despierta Oaxaca, desde la Mixteca reportó Héctor Bautista Mairén.
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2: Muchas gracias, Héctor Bautista Mairén. Muchas gracias. Bueno, nos están reportando nuestros amigos de Viguera. Hay mucho tráfico en el crucero. Bueno, pues no sé si ya estén los agentes de vialidad, pero lo que sí sabemos es que necesita haber más agentes. Desde muy temprano, desde las 6 de la mañana, necesitan pagarles horas extras a nuestros amigos agentes que van a coordinar el tráfico en esta obra, en la cual pues están dando comienzo y nos están reportando en este momento unas fotografías que nos hace llegar al 951-306-6574 y nos comentan: buenos días, amigos de Despierta Oaxaca, estas obras que están realizando en Viguera, adelantito por donde está una tienda de nombre Interceramic, a un lado hay un puente del río del Cobao. Bueno, pues ahí abrieron la carretera. Les mando unas fotografías desde el día de ayer y hoy. No hay nadie, absolutamente nadie trabajando, y esto reduce de 3 carriles a 1 el paso de lo que viene siendo de Viguera hacia la ciudad de Oaxaca. Les mando las fotografías de que solamente están las obras, está abierto lo que viene siendo el asfalto, pero no hay ninguna persona trabajando.
4: Así está la situación. Bueno, pues el presidente municipal de Oaxaca, de Juárez, Oaxaca, el presidente Rechagoya, se puso los guantes y lanzó un gancho de óper, llamando a la dirigencia de Morena en Oaxaca a respetar el llamado a la unidad y evitar confrontaciones internas, luego de que el diputado Luis Alfonso Silva Romo expresara públicamente su intención de contender por la presidencia municipal. Bueno, Luis Alfonso Silva Romo se destapó ya como precandidato a la presidencia municipal. Vamos a escuchar el reporte y los detalles con Alondra Olivera.
7: El presidente municipal de Oaxaca, de Juárez, Rechagoya, llamó a la dirigencia de Morena a respetar el llamado a la unidad que hizo y evitar confrontaciones internas luego de que el diputado Luis Alfonso Silva Romo manifestara públicamente su intención de contender por la presidencia municipal. Chagoya reconoció que cualquier militante tiene derecho a aspirar a un cargo de elección popular, pero cuestionó que durante el evento del informe de Luis Alfonso Silva, este calificara a su administración como un mal gobierno. Consideró que este tipo de señalamientos contradicen el llamado a la unidad realizado por la dirigencia morenista. Además, advirtió: "No voy a permitir que a mi gobierno se le llame mal gobierno en mi cara", sostuvo el edil.
8: Lo que quieran hacer. Sin embargo, lo que yo sí hago un llamamiento al Comité Estatal de Morena es a que ellos nos pidieron unidad. Ellos nos pidieron justamente que trabajáramos en equipo. Y enfrente, justamente, el comité, ayer el presidente abre el evento. Y enfrente del comité, él nos ataca de un mal gobierno, lo cual a mí no me parece correcto porque es una apuesta a la unidad. El presidente tiene madurez, hace falta mucha madurez, por supuesto, en esta dirigencia, porque hay que hacer un llamamiento amplio. Oigan, si yo les pedí que hubiera unidad, si les pedí que no, entonces ni siquiera están abiertas las convocatorias para la defensa de los municipales, las colegios municipales. Entonces...
7: Sobre sus propias aspiraciones, Chagoya señaló que continuará trabajando por Oaxaca de Juárez y que los tiempos electorales aún no han comenzado formalmente. Sin embargo, destacó que sí buscaría la reelección en la presidencia municipal. Aseguró que su prioridad es dar continuidad al proyecto que encabeza y evitar cualquier fractura dentro de Morena. Por eso reiteró el llamado a la dirigencia estatal de Morena, a quien llamó inmadura. Para Despierta Oaxaca, Alondra Olivera.
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2: Pues ahí están, peleándose por el hueso. Uno pues descalifica al otro y el otro le responde. Uno le dice que ha habido una mala administración, un mal gobierno, y el otro le dice, bueno, más que un informe de tus actividades, fue un destape. Y el problema es, ¿quién de los dos tiene los méritos? Tal vez están peleando y tal vez le toque mujer. Entonces, los dos se van a quedar bailando y esperando. Si dice mujer, pues va a tener que ir. De acuerdo a la información que nos llegan, hay 3 personas y usted decide si va. Bueno, se manejan 4 porque me comenta usted que por el verde
4: está Gaby Pérez.
2: Gaby Pérez, la hija de el priista Eviel Pérez Magaña, que está muy abajo en las encuestas y parece que no le alcanza. De ahí está si fuera mujer, Jaide Reyes, que también dicen que no está levantando tampoco en las encuestas. Viene Liz Arroyo, que está bien posicionada, y faltaría ver que Morena le dé el visto bueno.
4: El palomazo.
2: Y 4, la cuarta propuesta que tendrían como candidata de Morena a la presidencia municipal de Oaxaca de Juárez, sería la expriista Mariana Benítez. Vamos a ver
4: quién tiene más saliva para comer más pinole. Pero falta que qué le dicen los asesores al presidente municipal por el tema de su reelección. A ver qué le dicen sus asesores. Ahí su principal asesor, a ver qué le dice.
2: Pues sigo insistiendo, si es mujer, pues que se hagan a un lado. Y si es hombre, pues entonces está entre Ray, que es del verde. Ah, no, sí es del verde, ¿no?
4: Sí, es del verde.
2: Nada más que dijo que a la dirigencia de Morena le dijo que se calme.
4: Que se calme.
2: Y del otro lado sería Luis Alfonso, por parte de Morena. ¿no? Y alguno que otro que también quiera, ¿no? Saltar a la hora.
4: Pues sí, están abiertas las puertas todavía para que se suban a este ferrocarril de la elección futura.
2: Vamos a esperar entonces a ver qué decide la dirigencia de Morena. Y bueno, pues pregúntenle a la gente, pero no hagan sus encuestas estas patito, ni estas encuestas amañadas, ni estas encuestas en donde quien las manda a hacer, pues es quien resulta ganador. Resulta no se engañen, salgan al mercado, manda. Salgan paga. A las calles, vayan a la central, a las colonias y pregúntenle por quién votaría la gente. Y ya la gente les dirá, pero pues si alguien trae los billetes y va a comprar votos, pues ese ya es otro tema. Vámonos ahora con una pequeña pausa. Regresamos inmediatamente con más información a esta hora de la mañana. Las 6:34, transmitiendo en vivo y en directo para toda la entidad a través de Alexa. Solamente díganle Alexa, sintoniza Despierta Oaxaca y estamos en automático ahí con las noticias. 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

0: Tenerife y las autoridades pues no han hecho nada al respecto porque esas personas continúan haciendo de las suyas en los camiones urbanos. Saludos amigos, el mejor espacio de comunicación. Muchas gracias.
1: Bueno, pues ahí están también nuestra página de Facebook, Twitter, Instagram, de estos camiones urbanos en San Felipe el Agua, donde pasajeros denuncian que en la unidad en que viajaban fue asaltada por estos sujetos. El atraco habría ocurrido en la zona de La Posta, en San Felipe del Agua, aquí en la capital oaxaqueña, y los usuarios piden pues mayor vigilancia y seguridad en esta zona. ¿A quién le corresponde? Pues al municipio de Oaxaca de Juárez. Ahí están las fotografías que también la gente nos comparte. Y nos vamos ahora con toda la información porque nos vamos hasta San Carlos Yautepec, donde al menos 12 comunidades denuncian que continúan sin recibir parte de los recursos federales destinados a las obras prioritarias. Los habitantes señalan que esta situación mantiene proyectos paralizados y están exigiendo la liberación del presupuesto. Aseguran que esta cantidad de dinero les pertenece, les corresponde, por lo tanto están pidiendo el dinero. Adelante, Esteban Vázquez.
2: Al menos 12 comunidades indígenas de San Carlos Yautepec denunciaron que continúan sin recibir una parte de los recursos federales que les corresponden para realizar obras prioritarias. Señalaron que algunos proyectos están paralizados y otros ni siquiera han comenzado debido a la falta de liberación de los recursos municipales. Las comunidades de San Pedro Leapi, Santo Tomás Quieri, Santiago La Chivía, entre otras, sostienen que desde abril existe un acuerdo para que reciban el 46% del presupuesto federal asignado al municipio. Para 2026 aseguran que les corresponden alrededor de 5.673.000 pesos, pero algunas comunidades no han recibido recursos y otras apenas han obtenido 30%. La falta de dinero ya tiene consecuencias concretas. En algunas localidades hay obras escolares inconclusas, mientras que en San Pedro Leapi se realizó el rastreo de un camino, pero aún estaría pendiente el pago de 70% a la maquinaria utilizada. También señalaron que empresas contratadas para ejecutar obras no han recibido los pagos correspondientes, por lo que los trabajos permanecen detenidos. Las 12 comunidades, que representan a unos 6.724 habitantes, exigieron la liberación de los recursos y advirtieron que no están pidiendo dádivas, sino el cumplimiento de los acuerdos sobre el manejo de recursos que consideran les corresponden directamente. Esperan que en los próximos días se concrete una mesa de trabajo para exigir una respuesta y destrabar las obras pendientes. Para Despierta Oaxaca, reportó Esteban Vázquez.
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1: Muchas gracias, Esteban Vázquez. Pues así el tema de estas participaciones, pues en San Carlos Yautepec denuncian que continúan sin recibir estos recursos federales. Y bueno, mientras tanto, están detenidos los proyectos, están paralizados, exigen la liberación pues del presupuesto. ¿Quién lo tiene? ¿Dónde está el dinero? ¿Y por qué no llega? Ahí es donde hay que tocar puertas y donde hay que escarbar.
0: Hay que saber siempre dónde quedó la bolita, dónde quedó la bolita. Mire, también hay reclamos en la colonia de Niños Héroes de Santa María Tzompa. Bueno, pues ayer bloquearon el crucero de Plaza Bella. ¿Sabe por qué? Porque están solicitando un pozo profundo que dé respuesta a la situación del agua potable en esta zona. Alondra Olivera tiene la información.
4: Con un bloqueo que duró más de 5 horas en el crucero de Plaza Bella, habitantes de la colonia Niños Héroes de Santa María Tzompa exigieron la atención a su demanda de la construcción de un pozo profundo que presuntamente llevan más de 3 años gestionando y que es la hora que no se concreta. Los habitantes se dijeron molestos debido a que hubo una promesa de reunión con el gobernador del estado y el titular de la Comisión Estatal del Agua para exponerle su situación y no se concretó.
5: Por lo cual tampoco llegó el director del Sea Bien para que ya ordene a la empresa que termine de hacer ese pozo profundo con las especificaciones que ya son determinadas por las dependencias federales. Esa es nuestra petición, no queremos otra cosa.
4: Los inconformes señalaron que su única petición es que se termine la construcción del pozo profundo, toda vez que es una necesidad para esta colonia. Señalaron que piden la interlocución directa del director de la Comisión Estatal del Agua y se les brinde una solución inmediata. Por eso bloquearon más de 5 horas el crucero de Plaza Bella. Para Despierta Oaxaca, Alondra Olivera.
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1: Muchas gracias, Alondra Olivera. Bueno, pues otra vez, el tema del agua se va a ver, se va a volver realmente muy complicado conforme vayan avanzando los días, los meses, los años. Se entiende que nos estamos acabando el agua y se entiende que no tenemos, mire, se lo pongo así de sencillo. Oaxaca creo que es de los estados más rezagados en cuanto a este tema. Y se lo digo porque si usted viajara a otros puntos de la República Mexicana, por ejemplo, usted vería que en otros estados tienen programas de captación de agua. Y en esto deberíamos estar trabajando. Pero no en otras cosas que nos entretienen, ni pensando en la política, ni en las próximas elecciones. Vamos, todo es netamente político el enfoque. Pero hay otros estados de la República, si usted viaja, dése una vueltecita a ver qué les digan a las autoridades. A ver si pueden ir a León, allá por Salamanca, por Irapuato. Ahí pueden observarse a la orilla de la carretera muchas de estas represas que acumulan agua. En casi todo el país, en el centro, cuando circulas en las carreteras, si es que la gente y los funcionarios han viajado, bueno, por carretera, se darán cuenta que hay otros estados que han avanzado años luz y que están previniendo lo de unos 10 años, 20 años, o sea, van avanzando. Pero nosotros parece que tenemos la vista nada más de aquí al día de mañana. Muy corta.
0: Nos falta la ambición de estadistas. Habrás de recordar que cuando Eladio Ramírez López fue gobernador de Oaxaca, avanzó un poquito en este tema de las represas, construyendo represas en muchas comunidades que ahora dicen, gracias a eso tenemos un poquito de agua. Pero sí, nos falta infraestructura hidráulica. Así es que falta mucha inversión en Oaxaca.
1: Necesitamos, escúchenlo autoridades, necesitamos captar agua. El sistema hídrico de Oaxaca está mal. No captamos agua. La lluvia, y la dejamos que se vaya, que se desperdicie, porque pareciera que nuestra mente está igual. Está igual de triste, por no decir otra palabra. Caramba. Bueno, le actualizo la información de todo
0: no
1: lo que está
0: sucediendo. Sulfures. No,
1: claro
0: te sulfures.
1: Que me sulfuro, maestro. No puede ser posible que en otros estados más chiquitos, con menos presupuesto, estén más avanzados y puedan prevenir cosas de años que vendrán, la escasez de agua, y aquí, con todo el presupuesto, con todas las
0: bueno, aquí
1: cosas,
0: hay más ambiciones, aquí hay más ambiciones no personales.
1: Vale. Pues siempre los más perjudicados, ahí está, cuánta gente. Ahorita se está desperdiciando porque una
0: una construcción de un allí no en la calle principal que va
1: de hornos, Rosario, en la con calle, el Rosario están trabajando el drenaje, rompieron la tubería del agua y se están regando miles ahí de litros.
0: Pues dígame, que no tendrán un plano por donde pasa el agua potable para tener precaución.
1: No sé, pero es muy triste que si haya un arquitecto que deja a los encargados y que después la gente que lo está haciendo lo haga con cuidado. Pareciera que no lo hacen así, maestro. Las 6:48, déjeme avanzo con más información que nos llega al 951-306-6574. Bueno, nada más le platico cómo está el tema y en este momento, ahorita tendremos más adelante el reporte con el gallito, pero ya están bloqueando la Y. Si usted iba para Puerto, para Ocotlán, Miahuatlán, Ejutla, si usted iba para Cimatlán, San Pablo, Huistepec y demás, para Juquila, para donde usted me diga, ya están bloqueando la Y en este momento. Bloqueo en la Y y usted lo escucha aquí en Despierta Oaxaca por si toma esa ruta. Hablando de bloqueos, déjeme de una vez le platico cómo está y es un mensaje que nos envía el auditorio. Con respecto a los trabajos de Viguera, no hay paso ya de Riberas hacia Viguera. Tenemos que irnos hasta Pueblo Nuevo e integrarnos a una megafila de autos que sale a la carretera internacional y de Viguera hacia Riberas de igual manera, hasta el Oxxo de Pueblo Nuevo o hasta el crucero de Hacienda Blanca. Preocupante, amigos, lo que estamos viviendo aquí en Viguera por esta zona. Dense una vueltecita y se van a dar cuenta de lo que les estamos diciendo. Caramba, pues es muy triste. Mientras tanto, pues a seguir sufriendo del tráfico en esta zona. A las 6:49, vamos a la pausa y regresamos. 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
1: Estamos en contacto con
2: el... Las 6:54 a.m. Que no se le haga tarde para usted que nos acompaña. Vámonos con mensajes ya directos del auditorio.
3: Llegando a este momento tenemos muchos, muchos, muchos mensajes. Buenos días, amigos, gracias por informarnos. Quiero saber si estará bloqueado Plaza Bella porque ayer fue un tremendo caos. Buenos días, amigos. La delincuencia no para en Oaxaca, que lo sepa Harfuz. Miren, ahora apareció otro sindicato que al parecer es comandado por los delincuentes que no han sido detenidos. Urge que los detengan, por favor, porque están cobrando piso. Nos envían fotografías de un tráiler que va subiendo el Cerro del Fortín. Buenos días, amigos. Este es un camión que tiene prohibido circular por esta zona, pero ya ve usted cómo está el tráfico. Buenos días, amigos. Ya estamos en sintonía en Panorámicas de Santa Rosa. Por favor, no estamos en el Fortín. Bueno, saludos, amigos.
2: Bueno, en más mensajes del auditorio, aquí así amaneció en Xúchil, en Xulchilquitongo, con un poquito de lluvia desde las 4:00 a.m. y hasta el momento está cayendo una leve llovizna. Buenos días, amigos de Despierta Oaxaca, sean tan amables de poner una serenata para mi pequeña Itzia Salem, que está cumpliendo 12 años, los escuchamos a diario, camino a la escuela de parte de sus papás, de su hermana, que la queremos mucho, que Dios la bendiga, que cumpla muchos años más. Y bueno, pues para la pequeña que hoy está celebrando su cumpleaños, pues aquí están estas serenatas. Es para Itzia Salem. ¡Felicidades!
4: ¡Feliz

0: Nos mandan más mensajes nuestro auditorio. Dice, es una locura esto en Viguera. Está al máximo. Por todos lados está horrible el tráfico. Y nos mandan más fotografías. Hay calles llenas, repletas de vehículos. Qué tremendo y qué tristeza que la autoridad pues se haga omisa y nada más porque ponerle a dos agentes de tránsito nada más para que estén en el semáforo, donde ya sabemos que el verde es avanzar y el rojo es stop, nada más diga pase, deténgase, pase. No, póngalo donde se necesita, donde la gente se está atorando. Maestro, ya me sulfuré, ya
1: mira,
0: me voy.
1: Fíjate que un señor que ya sabes tú, ahí punto fino de la gente, sí. Dice a mí, esto lo están haciendo para que la gente reclame y se vean obligados a aprobar el libramiento zapoteco.
0: Pero pues va a ser muy difícil, porque apenas si les va a dar tiempo terminar esto, el libramiento les llevaría otros 5 años. Entonces veo muy complicado que inclusive, aunque lo autoricen, lo terminen. Bueno, pues las fotografías, lamento mucho por la gente que está atorada en el tráfico. Sé que tienen que llegar a la escuela, sé que tienen que llegar a su trabajo y bueno, desafortunadamente pues no avanzan. Nada más vamos a hacer un pequeño enlace con Paco Ortiz. Paco, buenos días, adelante. ¿Qué pasó allá en la frontera con México y Estados Unidos?
2: Hola, ¿qué tal compañeros de Despierta Oaxaca? Muy buenos días. Informarles esta mañana que el Departamento de Agricultura de los Estados Unidos reanudó la recepción de ganado bovino proveniente de Sonora a través de los puertos de entrada fronterizos, tras certificar el estatus epidemiológico del hato regional y la efectividad de los protocolos de bioseguridad. La decisión se concretó tras superar las inspecciones internacionales conjuntas entre la SADER y el USDA, confirmando que la ganadería sonorense se mantiene libre de tuberculosis y brucelosis. Con esto, se alivia la presión sobre los corrales de engorda en Estados Unidos y se fortalece la cadena de suministro cárnica en ambos países. La reapertura prevé un cruce inicial de 700 cabezas diarias por Agua Prieta y a la zona de Douglas, proyectando escalar a 1.300 animales al día a medida que se optimicen las revisiones. Desde San Diego, California, para Despierta Oaxaca, Paco Ortiz.
0: Muchas gracias.
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0: Gracias.

0: Cimatlán como ayer, vías alternas, ya que a estas horas, pues sí, ya hay bastante tráfico por aquí estamos. Pues precaución ahí en la carretera para Despierta Oaxaca, desde Cabina Móvil, Gallito Feliz informa.
1: Gracias, Gallito. Más mensajes del
2: auditorio. Más mensajes. Buenos días, amigos de Despierta Oaxaca. Por favor, que venga un supervisor a la lechería de Ampliación Independencia en Santa Cruz, Jojocotlán. Hoy la señora abrió a las 6 de la mañana con 10 minutos, empezó a repartir la leche y todavía llega regañando. O se pone a platicar muy amablemente con la gente que ya está. Tenemos prisa, unos que van a la escuela y otros que vamos a trabajar. Por favor, que venga un supervisor.
1: El reporte vial. Le actualizo la información. Se registra un corte y una desviación a la altura del crucero de Viguera, por lo que se recomienda tomar vías alternas. Para el transporte pesado, se recomienda tomar el crucero de Hacienda Blanca, continuar por la Esmeralda y posteriormente salir hacia Riberas. Para el transporte ligero, después de la terminal del minibús de Viguera, tomar a la derecha hacia la calle Jacarandas rumbo al centro y salir por el Cobao de Pueblo Nuevo para reincorporarse nuevamente a la carretera 190. Del centro hacia Etla, la ruta alterna es detrás del Cobao, a la altura del Oxxo, y también por Riberas, por Hacienda Blanca. Tome precauciones, pero está hecho un caos, un desorden. Con esto nos vamos.
2: Nos vamos, amigos. Gracias por su sintonía. Soy Jesús Bamán Jiménez y deseo, como siempre, lo mejor para usted y los suyos.
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1: Oigan, las dedicadas se piden llamando al
2: 55 51 668 929.
3: Pide la tuya, ya son las 7:05.

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1: La siguiente frase me la dijo mi abuelito y dice más o menos así: el karma no existe, mijo, pero el que la hizo carcajeando la pagará llorando. El karma no existe, mijo, pero el que la hizo llorando la pagará carcajeando.
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2: Son las 7:09.
1: 7 de la mañana con 9 minutos.

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1: Aló, aló, buenos días. Las 7:13.
2: Las 7 con 13 minutos. El mudo no te contestó, Kainal.
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0: Vámonos con la rola que te da para arriba, la que buena. ¿Quién habla? Hola, hola. Sí,
1: buenos días.
2: Hola, hola, buenos días.
0: Amor.
2: La que nos da para arriba es la de Hoy lo vi con él, de Rocío Dúrcal.
1: ¡Eso!
0: Va. Oye, preciosa, ¿de dónde te reportas?
2: De Zacapu, Michoacán.
0: Ándale, ¿qué andas haciendo en Zacapu?
2: Aquí trabajando.
1: ¿Y en qué trabajas?
2: Aquí en el comedor de Santa Ana.
0: Ah, mira nomás.
1: Qué rico. Haciendo comidita, pero que no apeste, mija, cuídalo.
3: De allá son los felinos. Saludos hasta Zacapu, Michoacán.
0: Aquí está la canción, mi amor, y aquí suena.
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1: Años.
0: Son
3: las 7:16.
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1: Son las 7:20.
0: Efectivamente, 7:20 pide tu dedicada.

0: Además viene la reflexión, el ganalana, así que no te despegues, esto es Pa' Arriba.
1: Regresamos rapidísimo, no te lo puedes perder. Para jugar ganalana, marcas directo cabina 55-51-668-929 para participar.
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1: ¡Sí, señor!
2: Las 7 de la mañana con 22 minutos, mi querido Gallo, mi querido Coquín.
0: ¡Mi querido Padilla!
3: La temperatura.
0: En México estamos a la mínima, 13 grados centígrados. Oigan, la máxima va a ser de 23. Hoy hay una probabilidad de lluvia del 65%.
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0: La Qué Buena, buenos días.
18: Oli, oli, ¿qué ha habido?
19: Pues de la mañana, la canción que me da para arriba es la de Ebrio de Amor. Saludos desde Florida para todos Zacatecas.
18: Abrazo Florida, abrazo Zacatecas, abrazos Ciudad de México.
0: Valentín. 7:30.
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1: Son las 7:33.
0: Únicamente 27 minutos ya para que sean las 8 de la mañana. Ya viene la reflexión del día.

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1: Hoy presentamos El Genio de la Oficina. En una oficina burocrática donde se trabajaban 14 horas al día y solamente eran 3 empleados, el jefe y sus 2 colaboradores estaban una mañana común y corriente haciendo sus labores. De repente descubrieron un pasadizo secreto que los conducía a una pequeña puerta negra. El gerente y sus 2 colaboradores no pudieron aguantar la tentación y abrieron aquella puerta. Y descubrieron que adentro había una brillante y fulgurosa lámpara maravillosa. No sabían si frotarla o no, pero les ganó la curiosidad. Y de la lámpara salió un genio que les dijo: «Soy el genio de la lámpara maravillosa. Tengo 1000 años encerrado y por haberme liberado, les concederé un deseo a cada uno de ustedes». Uno de los colaboradores fue el primero en hablar y dijo: «Yo quiero irme a Hawái, estar en un lujoso yate rodeado de hermosas mujeres y disfrutar de cócteles playeros». Concedido, y desapareció. El segundo colaborador dijo: «Yo quiero estar en los Alpes suizos, en una cabaña, en una montaña, con el amor de mi vida y no tener que trabajar nunca más». Concedido, y desapareció. El gerente, que era un adicto al trabajo, fue el último en hablar y dijo: «Yo quiero que me regreses a ese par de holgazanes a la sala de juntas, porque tenemos una reunión de ventas a las 10. Acto seguido, los 2 viajeros regresaron a su oficina a las 10 de la mañana y todos realizaron su junta de trabajo. Esta historia suena divertida, como si fuera un chiste, pero tiene una moraleja muy importante. Siempre, pase lo que pase, primero deja que hable tu jefe y después hablas tú. Recuerda, pase lo que pase, que primero hable tu jefe y al último hablas tú.

0: Prepárense que aquí comienza el patio del recreo de Pupi y Chumpollito.
1: ¡Pupi!
2: Hola, buenos días, Chumpollito. Ya estamos listos para poder jugar con los chavitos que se comuniquen al 5551668929.
1: Estamos muy contentos, ya estamos muy felices. ¡Vámonos!
2: Ya es fin de semana y nos vamos a divertir.
1: ¿Cuál es el número para que se reporten todos los chavitos?
2: Al 5551668929, Chumpollo.
1: Bueno, pues ya se la saben entonces, para que se vayan reportando todos y cada uno de ustedes. Y vámonos tendidos ahora sí. Oye, por cierto, también que nos digan qué rolita les gusta a los chavitos para que aquí participen y se puedan ganar un billete. ¿Hasta cuánto?
2: Como dice mi tía, las complazcamos.
1: ¿Hasta cuánto más o menos se han llevado?
2: ¿Cuánto va a pasar?
1: ¿Hasta cuánto va a pasar?
2: Se han llevado 300 pesos para su lunch, para que se compren lo que quieran.
1: ¿A poco sí?
2: Sí, se puede.
1: No manches.
2: Te lo prometo.
1: Bueno, pues ya se la saben entonces, para que se vayan reportando toda la banda y participen con nosotros aquí en La Qué Buena. Y mientras tanto, ¿te parece bien si nos vamos con una canción, mi querido Pupi?
2: No, por favor, no me vayas a poner el ratón vaquero, esas cosas, ¿sí?
1: No, pues ya sabes que a mí no me gusta eso.
2: ¡Gracias!
3: ¿Estás listo para mover el cuerpo?
2: Las 7:43, este es el patio del recreo de Pupi, Chumpollito.
1: 7:43.

0: canción principal.
1: Estuvo buena, ¿eh? Vámonos tendidos entonces de una vez, mi querido Pupi.
0: Ok, buenos días, ¿quién habla?
2: Ter.
0: ¿Cómo estás? ¿Cuántos años tienes?
2: 11.
0: Oye, Tess, ¿en qué año vas?
2: Sexto.
0: ¿Lista para jugar para la niña para lunch?
2: Sí.
0: Órale, pues por tus primeros 50 pesos el Chumboyo te pregunta.
1: Por tus primeros 50 pesos dime por favor.
0: Por favor.
2: Por favor.
1: Dime, ¿cuántos años tienes primero para saber sobre qué dificultad?
0: ¿Tiene 11? ¿Qué?
1: ¿Cuántos años tiene 11? 11 años. Pregunta para niño de 11 años, a ver, aquí está la de 10. 9, 8, 9. Aquí está. 11 años.
0: Ok.
1: Pregunta para niño de 8, de 11 años. Dime, por favor.
0: Por favor.
1: ¿En qué año se creó el mundo? Ah, no es cierto, ese no es para de 11 años. No es cierto, no es cierto.
0: Sí, ahí te va, ahí te va. Te dije, ¿qué estás preguntando? Esto es de como de cálculo universitario.
1: Ahí te va, ahí te va, ahí te va. Todavía más facilita, ¿ok? Dime, por favor.
0: Por favor.
1: Dime, por favor. Ahí te va, ahí te va.
2: Por favor.
1: Dime, ¿quién aparece en el billete de 500 pesos?
3: 5.
1: Se peina de lado.
3: 3. 2.
2: Toñito Juárez.
1: ¿Cuál Toñito Juárez?
0: Ah, dijo Toñito Juárez.
1: Ah, ya.
0: Toñito.
1: ¡Ah!
0: Maestra Ave, 50 pesos, vas por 100, ahí te quedas.
2: Voy por 100.
0: Por 100 pesos, tienes que responderme el cálculo mental, ¿lista?
2: Sí.
0: 5 más 5 más 5 más 7.
3: 5.
2: 17.
0: Sí, muy bien, felicidades.
1: Muy bien, alright, alright.
0: Ok, ya vas 100, vas por 150, ahí te quedas.
2: Voy por 150.
0: ¿Qué pasa, Chumpollo?
1: Por 150, dime, por favor.
0: Por favor.
1: Ahí te va, ahí te lo voy a poner bien facilita nomás para que te des un quemón, ¿ok? Sí. Para pregunta de niña de... ¿Es niña o niño?
0: Es niña.
1: Niña de 11 años.
0: ¿Qué?
1: Se lo voy a poner bien facilita. Dime, por favor, ¿cuál es la fórmula para crear una chica superpoderosa?
3: Cinco.
1: No es cierto, no es cierto, ya.
0: Sí se la sabe, déjala.
1: Facilita, se lo voy a poner facilita para pregunta de niña de 11 años. A ver, dime por favor,
0: por
1: ¿cuándo
0: favor.
1: Se celebra el Día de la Independencia de México?
3: 5.
2: 27 de no.
3: 3.
2: 27 de septiembre.
3: 2.
1: No.
3: 1.
1: ¿Cuándo?
2: 16.
1: ¡Ah, sí!
0: Poco y perdemos, te desponte abusada, ¿va?
1: Otro poco y nos lleva la que nos trajo, ¿eh?
0: Ok, ya lleva 150, vas por 200, ¿ahí te quedas?
2: Voy por 200.
0: Por 200, respóndeme una sencilla pregunta. ¿Cuántos son los tipos de triángulos que existen y cuáles son?
3: 5.
2: 4. Equilátero, isósceles.
3: 2.
2: Galeno.
0: ¡Muy bien, estupendo! ¡Atención! Ya vas 200.
1: ¡Muy bien!
0: ¡Vas por 250, güey! ¿Te quedaste?
2: ¡Voy por 250!
0: ¡Venga, Chumpollo!
1: ¡Por 250! Este ya es más difícil, ¿verdad? Voy a por 250.
0: Ya es de lana, ya 250.
1: Va. Por 250, mira, aquí tengo la pregunta perfecta para ti, ¿ok?
0: Va.
1: Pon mucha atención de las facilitas. Ya sabes que yo te las pongo a ti bien facilitas, ¿ok? Ok, dime por favor.
0: Por favor.
2: Por favor.
1: Dime, ¿cuánto es la suma de 10 más 10 más 15?
3: 5.
2: 35.
3: 4.
1: A ver, estoy checando aquí 3, mis cuentas.
0: ¡Muy bien!
1: Más 5, más 25. ¡Sí, sí está!
3: ¡Felicidades!
0: Te llevas 250, vas por 300, que es nuestro premio máximo. Ahí te quedas.
2: 300.
0: Va, por 300 pesos, premio mayor. Prepárate, tienes que responder una pregunta de historia. ¿Lista?
2: Sí.
0: Sí. Cristóbal Colón descubrió América, pero ¿por quién? Sabemos el mapa y lleva su nombre el continente.
4: Estamos contentos.
3: 5.
2: ¿Qué?
3: 4.
0: Cristóbal Colón descubrió América, pero ¿por quién conocemos el mapa y lleva su nombre el continente americano?
3: 5.
0: Es de 300, ¿América? ¿Eh? ¿Américo qué?
3: 3.
2: América.
3: 1.
2: Américo.
0: Ok, más o menos es correcto, papá. Casi, casi la soplaste bien. La respuesta correcta es con comodín. ¿Quieres más tiempo o te cambio la pregunta?
2: Otra pregunta.
0: Oye, es Américo Vespucio, pero bueno, estupendo. Pon atención.
1: Pensé que era Américo, el de las cumbias.
0: ¿Qué club de fútbol lleva su nombre por el continente en el que vivimos?
1: Ya.
3: 5.
2: ¿Cómo?
0: ¿Qué club de fútbol lleva su nombre por el continente en el que vivimos?
3: 5.
2: América.
0: Ah, pues sí, papá, y si le fallabas te pegaron los pasos, ¿eh? ¡Felicidades! ¡Te llevas 300 pesos para tu lunch!
1: Pues digamos que estuvo bueno, ¿no?
0: Digamos que papá sabía de fútbol, pero nada de historia.
1: Pues, digamos que sí.
0: Pero ya ganó.
1: Oye, morrilla, ¿qué canción quieres oír?
2: La de Zipi Zipi Chapa Chapa.
0: Es muy buena rola, te la ponemos a las 7.52, se lleva 300 pesos, este es el patio de recreo de...
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1: ¡En pa' arriba!

0: 5. Ay, mira, qué buena, muy mexicana, te deseamos lo mejor. Que te vaya increíble a la escuela y regresamos contigo de parte de Chumpuita.
1: ¡Y Pepe!
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0: ¡Sí, señor! ¡La 7:56, Chumpo!
3: La temperatura.
1: 14 grados, ¿eh?
0: Ay, ay, ay, ay, ay, ay, ay, ay.
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ve con ciertos inconvenientes, incluso hasta una movilidad interrumpida en algunas zonas de la capital oaxaqueña. Tome nota, se mantiene corte y desviación de la circulación en el crucero de Viguera. Tome el crucero de Hacienda Blanca, si es transporte pesado, continúe por La Esmeralda y posteriormente incorpórese hacia Riberas. Después de la terminal del Vinibús en Viguera, tome a la derecha hacia calle Jacarandas, con dirección del centro, salga antes del Cobao de Pueblo Nuevo para reincorporarse a la carretera 190, esto es para el transporte ligero. Insisto, se mantiene corte y desviación de la circulación en el crucero de Viguera. Precauciones, un bloqueo en la circulación en el crucero de la Y sobre la carretera Villa de Sachila. Evite la zona de ser posible, busque las vías alternas. A eso me refiero cuando le digo que la movilidad resulta con algunos inconvenientes y hasta interrumpida en algunos puntos de la ciudad de Oaxaca. Gracias de verdad porque se queden con nosotros de aquí hasta las 9 de la mañana. Esta es la emisión Encuentro. Vamos, si les parece, de inmediato a la información nacional. El paquete económico para 2027, el gobierno apuesta por medidas en contra de la evasión fiscal que permitan incrementar los recursos que se destinan a mantener el bienestar social y el crecimiento económico del país. Así lo informó el secretario de Hacienda y Crédito Público, Edgar Amador Zamora, quien entregó el paquete a la Cámara de Diputados y en el Senado, con un gasto neto proyectado de 10.6 billones de pesos. El paquete refleja la ruta que el gobierno de México seguirá para conducir la política económica durante el próximo año. Construir bienestar hoy y elevar la capacidad para crecer mañana. Esto significa seguir fortaleciendo el acceso efectivo a derechos como la salud, la educación y la vivienda, según expresó el secretario de Hacienda en el recinto de San Lázaro. Edgar Amador también anunció cambios a la ley de impuestos sobre la renta para fortalecer la equidad tributaria a través de que la contribución de las empresas sea más consistente con su capacidad económica y contiene mecanismos para el combate a la elusión y la evasión fiscal, cerrando el camino al uso de factureras como forma de acreditar deducciones. Con un presupuesto histórico proyectado en 10.6 billones de pesos, un incremento de más de 407 mil millones respecto al año anterior, el gobierno federal entregó pues ayer a la Cámara de Diputados el paquete económico 2027. Durante la entrega protocolaria por el secretario de Hacienda y Crédito Público, Edgar Amador Zamora, el Ejecutivo Federal precisó que los programas prioritarios de bienestar absorberán 1.025 billones de pesos o 1.25 billones de pesos, 1.25 billones de pesos, equivalente a 2.6% del Producto Interno Bruto, para garantizar la atención de cerca de 43 millones de beneficiarios con aumentos por encima de la inflación, consolidando la hoja de ruta económica del gobierno de la presidenta Claudia Sheinbaum para el próximo año. Además, se prevé un déficit de 3.9% del Producto Interno Bruto. Este paquete, así está siendo presentado, incluye la iniciativa de ley de ingresos de la Federación, el proyecto de presupuesto de egresos de la Federación,

0: y la miscelánea fiscal con que se busca mantener los programas sociales y la estabilidad y crecimiento económico del país. Lo primero que es de llamar mucho, mucho la atención es el déficit de 3.9% del Producto Interno Bruto, que solo se puede cubrir con deuda, y más deuda, y más deuda, y más deuda. Mientras tanto, entre las principales inversiones que considera el gobierno de México para esos 10.6 billones de pesos, se encuentra los trenes de pasajeros, infraestructura ferroviaria que continuará siendo uno de los rubros que mayores recursos necesitarán del erario durante el 2027. Ante ello, la Secretaría de Hacienda y Crédito Público plantea un gasto de 150.875 millones de pesos para continuar el despliegue de trenes en todo México. ¿De verdad será prioritario esto? Es lo que uno se pregunta. Habiendo multiplicidad de transporte, ¿no? Y es que estamos hablando de transporte de pasajeros. Bueno, nada más por poner ejemplos. Entre el tren interoceánico, en su línea K, la línea Z, en lo que se refiere al Istmo de Tehuantepec, entre el Tren Maya, los resultados, la rentabilidad de estos proyectos, a eso me quiero referir, eso es lo primero que me genera. Seguir construyendo infraestructura ferroviaria con hasta 150.875 millones de pesos. De acuerdo con el proyecto de presupuesto de egresos de la Federación, el desarrollo de nuevos ferrocarriles de pasajeros es uno de los rubros que mayor cantidad de recursos captaría durante el siguiente año, situándose solo por debajo de las inversiones del sector energético y del presupuesto necesario para la producción de petrolíferos. Vamos a otro tema. Con el arribo de los gobiernos de la autollamada Cuarta Transformación, México dejó de participar a escala nacional en 7 pruebas que medían aprendizajes en primaria, formación ciudadana en secundaria y condiciones de enseñanza de los maestros. Además, el actual gobierno interrumpió sus principales evaluaciones nacionales y desaparecieron el Instituto Nacional para la Evaluación de la Educación, el INE, y la Comisión Nacional para la Mejora Continua de la Educación, Mejorado, organismos encargados de generar información sobre los aprendizajes de los estudiantes. Entre 2022 y 2025, el país quedó fuera del ICCS, TALIS y ERCE, interrumpiendo mediciones que permitían comparar sus resultados con los de otros sistemas educativos. Según María Teresa Gutiérrez, directora de Monitoreo de Indicadores de Mexicanos Primero, también dejaron de aplicarse o se realizaron de manera discontinua evaluaciones nacionales como EXCALE, ENLACE, PLANEA y la prueba diagnóstica MEJOREDU. Especialistas consultados coinciden en que la pérdida de estas mediciones limita la capacidad para identificar rezagos, conocer qué funciona en las aulas y corregir la política educativa, al tiempo que advierten que la prueba PISA, aplicada por la OCDE hace cada 3 años, concentra ahora buena parte del diagnóstico internacional sobre los aprendizajes, mientras se debilitan los instrumentos para evaluar los contenidos del currículo mexicano. Eduardo Bakov, expresidente del INE, considera que la desaparición de las evaluaciones nacionales fue una de las decisiones más perjudiciales de las últimas 2 administraciones, porque permitían conocer lo que niños y jóvenes aprendían de los planes y programas de estudio del país. Destaca que México conservó PISA, que evalúa competencias fundamentales para desenvolverse en la vida, pero perdió mediciones vinculadas directamente con su propio currículo. A su juicio, esto representa una incongruencia en la política educativa del gobierno. De esto, por cierto, platicaron Carlos Loret en la emisión del noticiero Así las Cosas y la directora de Educación con Rumbo, Paulina Amozurrutia, quien dio a conocer que los resultados de la prueba PISA son sumamente delicados porque muestran un declive cada vez mayor en la educación en México. Traduce la derrota grave de la actual administración y de los nuevos libros de la nueva escuela mexicana. Y por eso es importante exigir que la evaluación se convierta en una política pública. Vamos a escuchar parte de la entrevista.
1: Es complejo, creo que esto es un caldo de cultivo multifactorial y que tendríamos que leerlo con mucho respeto. Me gustaría dar algún contexto básico de lo que es la prueba PISA para luego poderlo entender, ¿no? Es una evaluación de jóvenes de 15 años en conocimientos prácticos, es decir, la misma prueba dice que es la capacidad para tener una vida autónoma, social y económicamente hablando. Y los resultados son sumamente delicados porque nos muestra un declive cada vez mayor en la educación en México y también traduce la derrota grave de la cuarta transformación de los nuevos libros de texto de la nueva escuela mexicana.
2: ¿Qué te parecieron los argumentos de la presidenta Sheinbaum? Hablando de los tres rubros centrales, en matemáticas, bueno, dijo que estaba debate, como que es así, esa derrota sí la aceptó. Pero en términos de lectura, ella dijo, bueno, es que todos los países del mundo cayeron en lectura por las plataformas digitales, y en ciencias subimos, ni siquiera bajamos, subimos. ¿Qué piensas?
1: Me parece burdo sus comentarios. Es una científica. Desde Andrés Manuel López Obrador, cuando dijo que era una prueba neoliberal, hasta ella diciendo que es una prueba estandarizada, como si eso fuera una crítica, ¿no? Si uno entiende la prueba PISA, pues ellos tropicalizan la prueba, vienen a hacer modulaciones hasta de vocabulario para que los niños lo entiendan. Entonces, sabemos que ellos están peleados con la evaluación desde que acabaron con Mejor Edu y todo el acervo de información educativa, hoy ya no lo puedes encontrar, hasta este grave problema que tenían con la prueba PISA, que nuestro abogado constitucionalista Miguel Ángel Ortiz tuvo que llegar hasta la suspensión definitiva para que pudiéramos pagar PISA y aplicarlo en un desdén relevante desde que no quieren evaluar en la media superior. Es decir, tienen un problema con la evaluación, pues porque marca los resultados. Entonces a mí me parece absurdo, burdo, grosero que hagan un desdén tan relevante a una información que si la viéramos con detenimiento nos ayudaría mucho a entender por qué estamos como estamos.
2: ¿Qué es lo que llevó a que en cada una de estas cosas falláramos? O sea, ¿por qué estamos tan mal en matemáticas?
1: Sí, en matemáticas estamos mal desde siempre, ¿no? Tampoco quiero pelear a tal grado con la cuarta transformación, pero esto se ha agravado porque estamos peleados con el método científico, porque los nuevos libros de texto tenían errores graves, redujeron a menos de 30 páginas, recuerdo aproximadamente, todo el saber lógico-matemático, y esta construcción es delicada. Entonces, en matemáticas estamos así porque, uno, los libros de texto no están enseñando, y dos, y creo que también está un poco alineado a la lectoescritura, es que pospandemia no hubo una evaluación y no hubo una regularización. Entonces, estos jóvenes han ido creciendo con este desconocimiento absoluto, y este es un problema porque tú y yo lo sabemos, si tú en segundo no entendiste la sumatoria de tres dígitos, pues en cuarto no entiendes la multiplicación, y entonces esto se va volviendo una bola de nieve. Cuando no regularizamos, esto se agrava y así lo estamos viendo.
0: Momento de ir a los anuncios. Volvemos con más información en esta mañana de Encuentro.
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0: Muchas gracias. 8:17. Avanzamos en esta emisión Encuentro. Saludos a nuestro auditorio en Matías Romero Avendaño, 90.5 de FM. Hay escenario en la región del Istmo de Tehuantepec. Delitos de alto impacto a plena luz del día, muchos de ellos. Y cuando no es a plena luz del día, es entre decenas de personas que son testigos de crímenes arteros, como el que ocurrió hace algunas horas allá, precisamente en inmediaciones de Matías Romero, en esta parte de la zona norte del Istmo de Tehuantepec, en una de las agencias municipales de Matías Romero, Avendaño. En un momento le vamos a tener la información. Gracias a quienes nos escuchan en Juchitán de Zaragoza, 91.7 de FM. Mientras tanto, en la capital oaxaqueña, habitantes de las colonias Rancho Viejo, Renacimiento, Manantial y Xalani, pertenecientes a la agencia Vicente Guerrero de la Villa de Xachila, bloquearon el día de ayer la carretera federal a la altura de la Y, afectando la circulación hacia Ciudad Judicial y Ocotlán de Morelos. Los manifestantes denunciaron que llevan más de una década sin acceso regular al servicio de agua potable, situación que ha provocado afectaciones a cientos de familias. Ante ello, exigieron la intervención de las autoridades para garantizar el suministro del recurso. Entre sus principales demandas se encuentra la asignación de recursos para la perforación y construcción de un pozo profundo que permita abastecer de agua a las comunidades afectadas. Además, señalaron carencias en servicios de salud, drenaje e infraestructura educativa. Y bueno, podrían continuar precisamente con los bloqueos hasta obtener una respuesta concreta. ¿Sabe de qué deriva esta manifestación? Del incumplimiento. Nada raro, por cierto, nada raro. Del incumplimiento de compromisos hechos por funcionarios del gobierno del estado, muchas veces hasta por el propio gobernador, que en el momento de, pues, la, en el momento del calor, del apapacho, del quedar bien, solamente, pues, con saliva, porque de otra manera, ¿cómo se explica usted que no le cumplan a las familias, que no le cumplan a la población? Muchas veces ni siquiera tendría que ser necesario la firma de un documento, una minuta de acuerdos, porque muchas de esas simple y sencillamente son para poder ya, primero, pues superar el momento de exigencia. Y después solamente para dejarlo simple y sencillamente sin efecto durante mucho tiempo en los pueblos de Oaxaca. Y yo creo que en muchos de los pueblos de Oaxaca sigue teniendo un valor importante la palabra, el compromiso de gente seria, de gente formal, que cuando promete algo lo cumple, que cuando tiene ese importante valor, no necesita firmar de algún documento para que le quede claro que la promesa, que la palabra debe cumplirse con cabalidad. Pero no hoy con todo y firmas, ¿eh? ¿Qué decir de un compromiso verbal? Vamos a lo que está ocurriendo, le decía, en la zona norte del Istmo de Tehuantepec. Anoche ocurrió un ataque armado a Ami Navarrete. Así se llamaba la ex candidata del Partido Verde a la presidencia municipal de Matías Homero, ex esposa de un magistrado, también ultimado en 2021. Qué tragedia, de verdad. Y esto apenas, digo, si lo... No, por supuesto que no tendría que limitarse al momento o escenario político de Oaxaca, donde hace apenas algunas horas arranca prácticamente el proceso electoral que nos llevará al 6 de junio de 2027. Pero resulta inevitable estas referencias o estos antecedentes. En el caso de Ami Navarrete, como ex candidata a la presidencia municipal de Matías Romero Avendaño. Las autoridades, por supuesto, tendrán que investigar a fondo el origen, el motivo de este artero crimen. Vamos a escuchar la información completa contigo, Álvaro Morales. Buen día.
15: Francisco, buenos días. Efectivamente, autoridades de seguridad de Oaxaca confirmaron esta noche, o la noche de ayer, mejor dicho, de ayer martes, confirmaron el asesinato de la excandidata al gobierno municipal de Matías Romero Avendaño, Ami Navarrete, militante del Partido Verde Ecologista de México y quien fuera esposa del magistrado Enrique Pacheco Martínez, asesinado en la colonia Reforma de la ciudad de Oaxaca en el año 2021. Estos hechos últimos, los de Enrique Pacheco, registrados prácticamente a las afueras de su domicilio. El asesinato, el ataque registrado ayer por la noche, se suscitó en la agencia Paso Guayabo, situada a unos 20 minutos de la cabecera municipal de Matías Romero, al norte del Istmo de Tehuantepec. Y las autoridades también anoche, instantes después de esta situación, informaron sobre la muerte de dos hombres durante estos hechos, donde también se contabilizó la muerte de Ami Navarrete. De manera preliminar, ayer también se informó que el ataque ocurrió durante una fiesta con motivo de la Virgen de la Natividad que se conmemora el 8 de septiembre, una situación que fue confirmada minutos después por las autoridades ministeriales. ¿Qué dijeron las autoridades ministeriales, Francisco? Pues confirmaron que se trató de una agresión con arma de fuego registrada en esta agencia municipal de Paso Guayabo en Matías Romero. Identificó la Fiscalía de Oaxaca a una mujer, a Ami Navarrete, como una de las tres víctimas mortales, así como dos hombres, uno identificado con las iniciales FMM, mientras que una tercera víctima de masculina, así lo sostuvo la fiscalía, permanece en calidad de desconocida. De acuerdo con los datos, un individuo habría realizado las detonaciones de manera directa contra las víctimas. Ante esta situación, la fiscalía y la Agencia Estatal de Investigaciones movilizaron a sus elementos con el objetivo de acordonar el área y llevar a cabo las primeras diligencias. En este sentido, Francisco, pues un nuevo hecho violento que enluta la región del Istmo de Tehuantepec, justo este ataque en contra de Ami Navarrete, militante del Partido Verde Ecologista de México, excandidata al gobierno municipal de Matías Romero Avendaño, justo en el proceso electivo pasado, se da un día después, horas después de que las autoridades electorales de Oaxaca dieron inicio de manera oficial con el proceso electivo 2026-2027, que justamente habrá de culminar la primera semana del mes de junio de 2026, de 2027, la primera semana de junio de 2027, con las elecciones que definirán a la Cámara de Diputados local, a 152 presidencias municipales y también a 10 diputaciones federales. También vale la pena resaltar, Francisco, que ayer, que el 7 de septiembre durante el comienzo de este proceso electivo, ni el Instituto Nacional Electoral ni el Instituto Estatal Electoral y de Participación Ciudadana de Oaxaca consideraron que en Oaxaca hubiese focos rojos en materia de inseguridad. Es el reporte que tenemos.
0: Muchas gracias, gracias a Álvaro Morales por el dato. Vamos a informarles también que la Universidad Autónoma Comunal de Oaxaca informó que enfrenta una crisis financiera derivada de retrasos en la entrega de recursos por parte del gobierno del estado, situación que ha provocado adeudos de al menos 3 meses en el pago de salarios y dificultades para mantener la operación de sus centros universitarios. A través de un pronunciamiento público, la institución señaló que los meses de junio, julio y agosto permanecen pendientes de pago, lo que ha generado afectaciones tanto para el personal universitario como para el funcionamiento de los 16 centros universitarios comunales distribuidos en distintas regiones de Oaxaca. La universidad explicó que los retrasos no solo impactan el pago de remuneraciones a trabajadores, sino también el cumplimiento de obligaciones fiscales y de seguridad social. Advirtió que en esta situación pone en riesgo la continuidad de actividades académicas y administrativas que forman parte de su modelo educativo comunitario. Ante este panorama, la universidad hizo un llamado a las autoridades estatales para agilizar los procesos administrativos y financieros que permitan liberar los recursos pendientes. Asimismo, solicitó garantizar la suficiencia presupuestal necesaria para cubrir la nómina correspondiente de septiembre a diciembre de este año, además de recursos extraordinarios para atender las necesidades financieras más urgentes. Les recuerdo que estamos en el 951-308-1361. Me dará muchísimo gusto tener ahí sus mensajes de voz, sus escritos, sus datos a través de algún texto. En fin, con muchísimo gusto le estamos compartiendo y gracias por ser parte de este encuentro. Vamos a los anuncios, son las 8:28.
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0: 8:31, estamos avanzando puntualmente con la emisión Encuentro. Gracias a nuestro auditorio en la ciudad y puerto de Salina Cruz, 97.1 de FM, los 40 en Pinotepa Nacional, 98.1 de FM, la que buena. Amigos del auditorio, gracias por participar a través del 951-308-1361. Tomamos, por supuesto, como siempre, muy pero muy en cuenta sus comentarios, y se trata no solamente de escucharlo nosotros, sino que el resto del auditorio pueda tener también ese ánimo de personas que se están encontrando precisamente, como les decía, con estos inconvenientes en materia de movilidad por las inconformidades manifiestas contra las autoridades, muchas veces municipales, otras tantas veces estatales. Como en este caso, vamos a escuchar la siguiente llamada.
1: Buenos días, licenciado. Mire, yo ahorita voy por necesidad a cruzar el crucero que va rumbo a Ocotlán, y se encuentra uno con esa información. La verdad que creo que ayer dijo, son personas de una escuela particular, privada. El pueblo en general no tenemos por qué pagar estas culpas de estas personas, sus inconformidades que tengan. ¿Habrá alguna autoridad competente que pueda arreglar y tomar cartas en el asunto a la brevedad posible con esta situación? Porque hay muchísima gente que tiene necesidad de atravesar y se encuentra uno con esta imposibilidad. Muchas gracias.
0: Bueno, muchas gracias a ustedes que son parte de este encuentro. Gracias por la comunicación. Ahí tienen el dato. Vamos ahora con la información que nos trae mi compañero Romualdo Santiago desde Matías Romero Avendaño. Muy buen día, Romualdo.
2: Francisco Vázquez, amigos del auditorio, desde Matías Romero, esta es la información. Te comento que el Comisariado de Bienes Comunales de Santo Domingo Petapa, que encabeza Homero Espinosa Rodríguez, está dando a conocer una convocatoria, la primera convocatoria para el domingo 13 de septiembre a las 10 de la mañana, a una Asamblea General de Comuneros en el Salón Rayando el Sol, que se localiza en la cabecera municipal de Santo Domingo Petapa. Entre los puntos que está dando a conocer o que se estarán informando a los que asistan a esta asamblea, pues es un informe general del Comisario de Bienes Comunales que él encabeza, a la vez también dar información de las gestiones que se han venido realizando en las diferentes dependencias estatales y federales. Cabe hacer mención, Francisco, que aproximadamente por ahí de marzo fue nombrado Homero Espinosa Rodríguez como representante agrario en aquella representación, en aquella demarcación comunal. Que recordar que Santo Domingo Petapa pues enfrenta un problema agrario con San Juan Mazatlán Mije, y bueno, pues también otro de los puntos, otra situación también que se encuentra en esa localidad, es que hay otro comisariado que fue depuesto precisamente por la asamblea, de nombre Manuel Castillo, que por cierto, pues se menciona que Manuel Castillo con un grupo de comuneros, pues están realizando deslindes en la zona de conflicto con San Juan Mazatlán. Este Manuel Castillo, pues no es reconocido por el Registro Agrario Nacional, sin embargo, Homero Espinosa Rodríguez sí, es el representante comunal reconocido, quien está convocando a esta asamblea comunal por primera convocatoria. Como bien sabes, las asambleas no siempre se llevan a cabo o no se llevan a cabo por primera convocatoria y tienen que esperar una segunda convocatoria para que quienes lleguen a esa reunión pues se lleve a cabo esta asamblea tal como lo marcan los estatutos de la ley agraria. Pues así las cosas en esta localidad, o sobre todo en esta municipalidad, donde pues hay dos comisariados, uno reconocido por el RAN, otro pues que fue depuesto por la asamblea, pero que sin embargo pues sigue haciendo gestiones de deslinde en la zona del conflicto con el municipio vecino de San Juan Mazatlán. Estaremos al pendiente y también para informar sobre esta primera asamblea, si es que se lleva a cabo, y también si es que hay una segunda convocatoria en aquel municipio o en aquella demarcación comunal en Santo Domingo Petapa. Es el reporte en esta mañana, Francisco. Buenos días.
0: Gracias a Romualdo Santiago por la información. Buen día. Son las 8:36. Vamos de inmediato con más noticias y precisamente con lo que al interior de la entidad oaxaqueña está ocurriendo en esta mañana. Hay información interesante también en la ciudad de Puerto de Salina Cruz y Mi compañero Antonio Villaseñor, nuestro corresponsal en aquella zona, nos tiene el siguiente reporte. Muy buen día, Villaseñor, adelante.
3: Muy buenos días, Francisco, un gusto poderte saludar desde el puerto de Salina Cruz. Te comento rápidamente que ayer por la noche, alrededor de las 9:30 de la noche, arribó a este puerto el buque Monte Albán, esta embarcación perteneciente a la Armada de México, en donde viajaba Héctor Márquez, el pescador de Puerto Ángel, agencia perteneciente a San Pedro Pochutla, que bueno, desapareció desde el pasado 31 de agosto, y el día de ayer, fue encontrado tras ser reportado por una embarcación que llevaba diferentes tipos de carga, y al momento de verlo a la deriva, quisieron ayudarlo y él no quiso abandonar la embarcación, la lancha en la que él venía, y que tuvo una falla en uno de los motores y por las fuertes corrientes fue arrastrado a más de 260 millas náuticas. Hay que señalar, Francisco, que este joven de 42 años de edad, afortunadamente fue socorrido por esta embarcación que se paró y que le dio algunas bengalas, le dio alimentos, le dio bebidas y no presentaba graves síntomas de deshidratación, afortunadamente, y rápidamente también por la pronta actuación de los elementos de la Armada a través del vía satélite pudieron ubicarlo, y esta embarcación Monte Albán acudió al rescate de esta persona, y ayer alrededor de las 9:30 de la noche llegó al puerto de Salina Cruz. Ya lo esperaban sus padres, sus amigos, sus hermanos y demás personas que llegaron, que también se dedican al tema pesquero allá en Puerto Ángel. Hay que recalcar que al momento de descender de la embarcación, la primera que lo recibió con llanto fue la mamá. La mamá llegó y lo recibió, y además de esto, su papá también, agradeciéndole en primera cuenta a Dios, porque bueno, lo resguardó, lo cuidó y ya está aquí en tierra. Hay que señalar que de ahí se lo llevaron al Hospital Naval del puerto de Salina Cruz para su valoración médica, y posteriormente, después de la medianoche, volvió a agarrar camino, pero ya vía terrestre, hacia su natal Puerto Ángel. Ya ahorita se encuentra en su casa, en la bienvenida que le dieron sus mismos compañeros pescadores, prestadores de servicio de esta localidad turística y pesquera, perteneciente al estado de Oaxaca, la costa oaxaqueña. Y bueno, con esto también la Armada de México se comprometió y demostró la forma de trabajar en la pronta actuación para poder salvaguardar la vida en la mar y sobre todo proteger a los pescadores en ese tipo de casos. La embarcación en la que él viajaba ya fue remolcada y llegó minutos más tarde a esta ciudad y puerto de Salina Cruz. Después de aquí se la van a llevar a Bahías de Huatulco para que posteriormente se la lleven a Puerto Ángel. Francisco, y en otras noticias también te cuento rápidamente que se continúan los accidentes automovilísticos donde se ven involucrados los señores taxistas, los ruleteros. Solamente ayer en la tarde se registraron 3 accidentes en pleno centro del puerto de Salina Cruz. Uno sobre la avenida Manuel Ávila Camacho, esquina con la calle Mazatlán. Otro más sobre la avenida Tampico, esquina con la misma calle Mazatlán. Y uno más en lo que es la calle Coatzacoalcos, esquina con la avenida 5 de Mayo. Un tema complicado que se espera también que al momento de que se les pida por parte de la CEMOV y sus licencias, estos señores puedan también darle el manejo a la defensiva, la prudencia, sobre todo al conducir estas unidades de motores, que bueno, en última fecha, si no son los motociclistas, son los señores taxistas que han incrementado los accidentes viales aquí en el puerto de Salina Cruz.
0: Muchas gracias, gracias a Antonio Villaseñor por la información en esta mañana de encuentro. Vamos a informarles también que los servicios de salud de Oaxaca informaron que la entidad acumula 60 casos confirmados de miasis causada por el gusano barrenador, enfermedad provocada por las larvas de la mosca Coclimbia hominoborax, que puede afectar heridas abiertas y tejidos vivos en seres humanos. De acuerdo con el reporte epidemiológico más reciente, los contagios se han registrado principalmente en las regiones de Valles Centrales, Costa, Mixteca y Tuxtepec. Además, las autoridades confirmaron el fallecimiento de una persona adulta mayor relacionado con esta enfermedad durante la semana epidemiológica 14. Especialistas explicaron que las larvas pueden invadir heridas y provocar lesiones graves en la piel y tejidos, incluso afectar zonas sensibles como ojos, nariz y oídos, si no se atienden oportunamente. Ante el incremento de casos, los servicios de salud exhortaron a la población a extremar cuidados, mantener limpias y cubiertas las heridas, lavarse las manos antes y después de atender lesiones y evitar la automedicación. También recomendaron acudir de inmediato a una unidad médica en caso de detectar larvas o presentar síntomas sospechosos. Las autoridades sanitarias reiteraron el llamado a reforzar las medidas de higiene y vigilancia de heridas, especialmente en comunidades donde existe mayor presencia de la mosca que transmite esta enfermedad. Vamos con otro reporte de mi compañero Álvaro Morales. Mire, podría contextualizarse con lo ocurrido hace unas horas en la agencia municipal de Matías Romero Avendaño. El asesinato de una, pues, persona, de alguna forma, con una presencia política en el lugar. Y me refiero a que arranca el proceso electivo 2026-2027 en nuestra entidad. Y por supuesto que hay preocupación y ocupación en materia de la incursión, la decisión, la imposición, la incidencia que podría tener el crimen, la violencia en este proceso electoral. Álvaro Morales nos está informando cómo precisamente el INE y el IEPCO descartan focos rojos en Oaxaca, precisamente al comienzo de este proceso electivo. Vamos a escucharte, Álvaro, adelante.
4: A pesar de los altos niveles de violencia que se registran en puntos como Juchitán de Zaragoza y la región de la costa, como San Juan, Cacahuatepec, autoridades federales y estatales, Francisco, sostuvieron que hasta el momento no tienen detectados focos rojos en el comienzo del proceso electoral 2026-2027. Sin embargo, el Instituto Nacional Electoral indicó que sus funcionarios comenzarán a realizar trabajos de campo desde enero y de ello dependerá la localización de zonas de riesgo, pues al INE le corresponde determinar la ubicación de las casillas. En un primer término, el Instituto Nacional, a través del encargado de despacho de la Vocalía Ejecutiva de Oaxaca, Miguel Ángel Patiño Arroyo, refirió que se abocará a fiscalizar el ingreso y egreso de los recursos que se ejerzan las y los candidatos y candidatas. Esto también, Francisco, esta fiscalización a raíz de una exigencia de los partidos políticos el día de ayer sobre blindar las elecciones en dos sentidos: la incursión de grupos delictivos que puedan exacerbar la violencia en Oaxaca, y dos, también la proliferación de posibles recursos de procedencia ilícita en las precampañas y campañas. En este mismo sentido, el INE indicó que hasta el momento no hay ningún foco rojo en materia electoral. Sin embargo, reiteró que el próximo 30 de septiembre habrá de instalar la junta local en el estado para dar comienzo en forma del proceso electivo concurrente 2026-2027. Recordar que en este próximo etapa, se van a elegir tanto diputados locales, presidentes municipales, pero también diputaciones federales. Y en este sentido también se agregó que a partir de enero el INE comenzará a llevar a cabo una serie de recorridos por el estado a fin de determinar los lugares donde se habrán de colocar las casillas durante el primer domingo del próximo mes de junio de 2027. Por su parte, el Instituto Estatal Electoral y de Participación Ciudadana de Oaxaca, el IEPCO, indicó que es competencia, es tarea de la Secretaría de Seguridad Pública de Oaxaca y de la Secretaría de Seguridad Pública del ámbito federal el mantener la paz y garantizar la tranquilidad y estabilidad para que los ciudadanos y ciudadanas puedan acudir a las urnas el día de la elección. En este mismo sentido, en el caso del IEPCO, refirió que su personal comenzará a salir a campo a partir del mes de noviembre, cuando comiencen a integrarse los consejos municipales y también los consejos distritales del órgano local electoral. En este mismo sentido, el IEPCO se dijo garante de la imparcialidad, a pesar de que varios partidos políticos pues dejaron entrever que los consejeros que integran este órgano comicial en Oaxaca reciben presiones por parte del Poder Ejecutivo de la entidad. Si te parece, Francisco, escuchemos a la titular del Instituto Estatal Electoral y de Participación Ciudadana de Oaxaca, Elizabeth Sánchez.
5: Como ya he mencionado, hemos mantenido una coordinación muy estrecha con la Mesa de Seguridad y con las instituciones de seguridad. Entonces, pues a cada institución le toca los temas que son de su competencia, ¿no? El tema de seguridad no es competencia del instituto, sin embargo, en la mesa de seguridad pues vamos revisando esos temas y confiamos que las instituciones de seguridad pública puedan garantizar a la ciudadanía un inicio de proceso electoral en paz, pero también que el día de la jornada electoral se construya todo un camino para que el día de la jornada electoral pues también sea en total paz.
4: Entiendo que es una labor coordinada entre también el INE y el IEPCO.
5: Así
4: aparte
5: es.
4: De lo que usted comenta,
6: ¿Cuándo se sabrá, consejera, si se van a instalar todas las casillas? ¿Hay algunas adecuaciones por cuestiones de violencia, por conflictos agrarios? ¿Cuándo se tendrá
5: eso? Pues seguramente en el mes de marzo ya tendremos el número exacto de casillas que se van a instalar. El INE tiene que hacer un corte del primero que nada de la lista nominal de electores, pero también justo esta revisión que hacemos en conjunto, también el INE participa en la mesa de seguridad estatal para definir también si hay algún lugar, algún foco rojo donde no se puede instalar en casilla, también el INE tomará esa decisión.
4: Es el reporte que tenemos.
0: Gracias, muchas gracias a Álvaro Morales. Vamos a los anuncios, volvemos, continuamos en esta mañana de encuentro.
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0: Vamos a continuar, son las 8:50, 8:50. Vamos de inmediato con más información. Saludo con muchísimo gusto la participación de Susy Cruz en esta mañana de encuentro. Y ella nos da a conocer cómo uno de cada tres empresarios de Coparmex en Oaxaca denuncia que ha sido víctima de un delito durante este 2026. Aquí el dato completo. Susy, buen día.
1: Buenos días, Francisco. Así es, la Confederación Patronal de la República Mexicana, Coparmex, dio a conocer que el 31.8% de sus empresas afiliadas en Oaxaca fueron víctimas de al menos un delito durante 2026, aunque el porcentaje se ubicó por debajo del promedio nacional, que alcanzó el 45.6%. El organismo advirtió que la inseguridad sigue representando un reto importante para la actividad económica en la entidad. De acuerdo con los resultados de su medición, Oaxaca registró una disminución de 4.9 puntos porcentuales respecto a 2025, esto en el indicador de empresas afectadas por delitos, lo que representa una mejora en comparación con el año anterior. Sin embargo, los empresarios continúan enfrentando diversos riesgos que impactan directamente en sus operaciones y costos. Entre los delitos más reportados destaca el robo de mercancías en tránsito, que afectó al 27.3% de las empresas víctimas. Le sigue la extorsión o cobro de piso y el robo de vehículos propiedad de las compañías, ambos con un 18.2%. También se registraron daños a instalaciones empresariales, delitos informáticos, fraude al consumo y fraude bancario. En el caso de las extorsiones, la mayoría se realizó mediante llamadas telefónicas, con el 61.1% de los casos reportados. Además, el 16.7% ocurrió a través de internet, mientras que el 11.1% correspondió a cobro de piso y otro 11.1% a amenazas o exigencias realizadas directamente en los establecimientos. La inseguridad también ha generado un impacto económico para el sector privado. El 40.6% de los empresarios consultados afirmó haber incrementado sus gastos en medidas de seguridad para proteger sus negocios, mientras que el 18.8% señaló que dichos gastos aumentaron de manera considerable. Solo una mínima parte reportó una reducción en este rubro. Asimismo, la encuesta revela que la incidencia delictiva suele ser recurrente entre las empresas afectadas. Del total de socios que fueron víctimas de algún delito, el 66.7% sufrió un incidente, el 23.8% fue víctima en dos ocasiones, el 4.8% aseguró haber padecido más de tres hechos delictivos durante el año. Los resultados reflejan que, aunque Oaxaca presenta cifras menores al promedio nacional, la inseguridad continúa siendo una de las principales preocupaciones del sector empresarial, especialmente por delitos como la extorsión y el robo, que generan pérdidas económicas y obligan a destinar mayores recursos para la protección de negocios y trabajadores. Francisco, esta es la información en el panorama local.
0: Gracias, muchas gracias a Susy Cruz, también para darles a conocer en esta mañana de otros temas. Por supuesto, la producción de maíz nativo en la región del Istmo de Tehuantepec registra una fuerte caída debido a la falta de lluvias durante el actual ciclo agrícola, situación que ya afecta a campesinos y ganaderos, quienes enfrentan pérdidas económicas y escasez de agua para sus actividades. De acuerdo con productores y asesores del sector, la superficie sembrada se ha reducido de manera considerable en los últimos años. Señalan que desde 2023, las hectáreas destinadas al cultivo de maíz disminuyeron a casi la mitad como consecuencia de las sequías recurrentes y la reducción de los días de lluvia. Campesinos en municipios como Juchitán y Santa María Yadani reportan que muchos terrenos fueron preparados para la siembra, pero las precipitaciones no llegaron, provocando pérdidas en la inversión realizada y dejando a varias familias sin producción para autoconsumo. Productores advierten que la baja cosecha podría traducirse en un aumento en el precio del maíz y de productos derivados como tortillas, totopos, atoles, tamales, quesos y lácteos. Además, demandan la liberación de recursos para proyectos de infraestructura hidráulica que permitan enfrentar los efectos de la sequía en la región. A propósito de la sequía y de las condiciones tan de pronto extremas del clima en el país y sobre todo aquí en el estado de Oaxaca, vamos a escuchar el dato que nos trae Lino Martínez.
2: Francisco y amable audiencia de Encuentro W Radio Oaxaca, les informo que para este día miércoles persistirán las condiciones inestables en gran parte del territorio oaxaqueño, esto debido a la circulación ciclónica, una vaguada en altura y la onda tropical número 37 y la aproximación de la onda tropical número 38. Se esperan lluvias, chubascos fuertes y tormentas principalmente en las zonas montañosas y regiones del estado, aunque las precipitaciones serán más limitadas en la porción central. No se descartan lluvias localmente intensas acompañadas de actividad eléctrica y rachas fuertes de viento en periodos cortos. Estas condiciones mantienen el riesgo de incremento en los niveles de ríos y arroyos de respuesta rápida, así como inundaciones repentinas y afectaciones viales por los encharcamientos. También existe la posibilidad de deslizamiento de tierra en las zonas de ladera, la caída de árboles, cortes de energía eléctrica y destechamiento de viviendas por las rachas de viento. Durante la noche estarán aumentando las áreas de niebla densa en las zonas serranas, lo que podría reducir considerablemente la visibilidad en las carreteras. En la costa permanece el oleaje elevado y mar picado, además de posibles turbonadas mar adentro. La recomendación es mantenerse atentos a los avisos de Protección Civil, evitar cruzar los ríos y arroyos durante lluvias intensas y extremar precauciones al conducir, especialmente de noche y en las zonas de montaña. Cuídese mucho y que sea un excelente día miércoles.
0: Muchas gracias, Lilu. Gracias. Son las 8:56. Tengo otro reporte de mi compañera Susy Cruz y nos habla precisamente del regreso a clases, cómo tiene un impacto importante en la economía de las familias aquí en Oaxaca, sin duda alguna. Esto ha generado de entrada una fuerte presión económica entre la población. Escuchamos, Susy.
1: Efectivamente, Francisco, pues el inicio del ciclo escolar representa una fuerte presión económica para miles de familias oaxaqueñas, especialmente para las más de 69,000 mujeres que sostienen solas sus hogares. Para ellas, el regreso a clases implica afrontar gastos que pueden comprometer una parte importante de sus ingresos en un contexto donde los salarios continúan rezagados frente al aumento de precios. De acuerdo con estimaciones basadas en monitoreos de mercado y datos de la Profeco, equipar a un estudiante para el regreso a clases puede costar entre 3,000 y 5,000 pesos, Francisco. Entre los principales gastos se encuentran útiles escolares, mochilas, uniformes y calzado, cuyos precios pueden variar dependiendo del nivel educativo y los requerimientos de cada plantel. La situación se complica para las familias que deben adquirir equipos tecnológicos, materiales especiales o cubrir cuotas de mantenimiento e insumos escolares. Según la Alianza Nacional de Pequeños Comerciantes, el gasto total por alumno puede alcanzar hasta 12,422 pesos en algunos casos. Las regiones de Valles Centrales e Istmo de Tehuantepec concentran una gran cantidad de hogares encabezados por mujeres. En municipios como Salina Cruz y Santo Domingo Tehuantepec, comerciantes reportaron que muchas familias ya no realizan compras completas, sino que adquieren los materiales de forma escalonada para distribuir el impacto económico. Ante las limitaciones presupuestales, los hogares suelen priorizar la compra de cuadernos, lápices y materiales indispensables, mientras que uniformes, mochilas o zapatos nuevos quedan para semanas o meses posteriores. Esta situación obliga a numerosas madres a recurrir a créditos, endeudamiento o incluso a reducir otros gastos esenciales del hogar. El panorama refleja, pues, Francisco, amable audiencia, las dificultades económicas que enfrentan miles de jefas de familia en Oaxaca, esto para garantizar la educación de sus hijos en un contexto donde el costo de estudiar continúa aumentando y los ingresos familiares no avanzan al mismo ritmo. Esto está sucediendo en Oaxaca, Francisco, con miles de estudiantes y pues madres de familia que también tienen que estar al tanto.
0: Muchas gracias. Gracias a Susy Cruz por el dato. Muchas gracias, amable auditorio de Encuentro. Así estamos llegando al final de esta primera emisión para hoy, 9 de septiembre. Nos escuchamos por la tarde, Dios mediante, en punto de las 15 horas, por estas mismas frecuencias de Grupo Encuentro. Mientras tanto, síganos en redes sociales, Encuentro W Radio Oaxaca y nuestro portal EncuentroRadioTV.com. Soy Francisco Vázquez Jiménez, son las 9 de la mañana en Oaxaca. Hasta pronto.
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1: Oigan, vamos a ahorita con esta canción y acabando esta rola justamente que está sonando, vamos a ir ahorita con unos invitados que están aquí en la cabina. En un ratito, acabando esta canción, arrancamos con esta pequeña gran entrevista para todos ustedes.
2: ¡Súbele! ¡Prepárense, va a ser buenísimo!

0: Oye, qué rolota. Hoy en cabina, señoras y señores, nos acompaña la hermosa, talentosa, pero sobre todo con una gran pluma y un gran papel, porque escribe padrísimo, Floribón Quesada. Y nos acompaña Homero Palomo.
1: Oye, qué tremendo crossover, ¿eh? Floribón, bienvenida. Grupo Palomo, representado por Homero. Bienvenido, hermano. Felicidades. Qué chulada el poder compartir con ustedes esta mañana. ¿A qué vemos el tremendo honor de esta visita?
2: Pues miren, les voy a platicar. Resulta que se me ocurrió hacer una empresa de espectáculos que se llama Bienvenida Música. Y yo me pregunto, ¿quién es la persona que más buena suerte me ha dado a mí en la vida?
0: ¿Quién?
2: Pues Homero Palomo. ¿Verdad? Entonces voy a hacer mi primer evento con el Grupo Palomo en La Maraca. Ay, ¿se puede decir eso?
1: Claro que sí, sí. Ahí, bueno, ahí en la mera esquina de Eugenia y Mitla.
2: Ahí en Eugenia y Mitla. Entonces, Palomo es el 11 de octubre. Palomo es mi padrino como empresa.
0: Claro.
2: Tenemos de invitadas a... Bueno, que diga Homero.
3: Bueno, es un show muy especial, como dice Flor. Saludos a todos. Vamos a estar el 11 de octubre en La Maraca. Grupo Palomo con todos los éxitos que pues ya conocen. Aparte, un show especial, una puesta en escena de un teatro que se llama Belleza de Cantina, donde va a estar Floribón, Jair Infante, Samia y Toñita. Entonces ellas van a estar también tocando en parte de espectáculo con Palomo y también las vamos a acompañar a tocar su show, pues para toda la gente que le gusta mucho, pues todas las canciones que ha compuesto Flor, ¿verdad? En una forma diferente.
1: Oye, gran catálogo, Flor, cuéntanos alguno de tus éxitos, pues, para que la gente ubique, por favor.
2: Bueno, pues Belleza de Cantina de Los Cardenales.
0: Claro. Ajá.
2: ¿Para qué me engaño del poder del norte? En la misma cama de liberación.
0: No me conoces aún.
2: No, bueno, por
1: obviamente.
2: Supuesto, iba a dejar para cerrar con broche de oro, ¿verdad?
0: Te metiste en mi cama,
2: que también la grabó La Arrolladora, pero pues a mí me gusta más el norteño, discúlpenme, chavos.
3: En el mismo hotel y en la misma cama.
2: En el mismo hotel y en la misma cama. En la que soñé como y bueno, y No Me Conoces Aún, que pues es una canción con la que en este dueto que hicimos, ¿verdad? Pues rompimos todos los récords en Estados Unidos. Tiene un récord Guinness arriba de los Beatles por más de permanencia, más de un año.
3: Tenemos la canción
2: en primer lugar.
1: Arriba de los Beatles.
2: Arriba de los Beatles. Y la canción de la década también.
1: ¡Wow!
0: Son 33 años.
3: 34 ya.
0: 34 años de celebrar, de ser y de existir como Grupo Palomo. Verdaderamente, vaya que sí vamos a tener una gran celebración. Vaya que va a estar muy padre. Entonces, esto va a ser 11 de octubre, ¿es
3: 11
0: correcto?
3: 11 de octubre. En La Maraca.
2: En La Maraca.
1: Qué gran lugar, ¿no?
2: Es un super lugar. Fíjate que... yo sé que hay muchas personas aquí en la Ciudad de México que jamás irían a un baile, pero aman al Grupo Palomo. Entonces, en este lugar van a estar súper cómodos. Es un lugar muy
1: íntimo,
2: nice,
1: muy íntimo,
2: precioso,
1: 2,400 personas caben ahí.
2: Pero así paradas.
1: Chulada.
2: Ahora vamos a estar todos en mesa.
0: Okay.
2: Vamos a estar nada más 1,300 personas.
1: Chulada.
2: Una chulada, van a estar atendidos como reyes, como les gusta, y disfrutando al super grupazo del Grupo Palomo. Y se va, ahí Homero va a ser el padrino del lanzamiento de la puesta en escena de Belleza de Cantina, el primer musical norteño. Que en eso estoy.
1: Pues felicidades, Floribón, la verdad que sí. Y Homero, para ti, la verdad también, felicidades. 34 años se dicen fácil, obviamente ha sido mucha chamba, lo entendemos muy bien. Más nosotros que llevamos tanto tiempo tocando la música de Palomo y que nos enorgullece muchísimo el considerarlos eso, ¿no? Pues son un gran estandarte de la música mexicana.
3: No, muchas gracias a ustedes, a toda la gente que ha seguido la trayectoria. Bueno, tenemos un poquito más de 25 millones de seguidores en nuestras redes. Y bueno, pues siempre bien contentos. Estamos sacando muchas canciones nuevas. Acabamos de sacar otra canción nueva de Floribón que se llama Cantaré Para Ti.
0: Okay.
3: Que está en nuestras plataformas, pero pues ¿para qué les digo cuántas canciones nuevas hay? Pues que sacamos 80 canciones apenas en 3 meses.
1: ¡Ah, caray!
3: 80 canciones con 80 videos. Entonces, dense la vuelta a nuestros canales, Grupo Palomo Oficial. Acabamos de grabar también una canción que se llama El Acuerdo, que se colocó también 10 millones de reproducciones. Acabamos de hacer un tema que se llama Confieso, de Kenny García, Hicimos la convocatoria y en 2 días más de 1500 fotografías de sus seres queridos para el videoclip que hicimos.
1: ¿Y a qué hora duermes, mijo?
2: Ese video.
3: No, tenemos mucho trabajo.
1: ¿A qué hora duerme este muñeco?
0: Le confieso que me hace.
3: Ándale, hicimos el video con ese tema y bueno, pues muchas canciones. Acabamos también de hacer un dueto con Cristian Castro el año pasado. Y vienen novedades. Viene por ahí un disco con Guardianes del Amor, con Máximo Grado, con Grupo Costumbre. Viene un dueto con la Sonora Dinamita. Y acabamos de hacer un dueto con una orquesta aquí en México, precisamente.
1: Okay. Qué padre que no le paren,
3: Entonces tenemos mucho trabajo y pues andamos de gira por todos lados y pues bien contentos también presentando este show nuevo en La Maraca, donde
1: 11 de octubre en La Maraca.
3: Va a haber regalos, sí,
2: vamos a tener rifas, vamos a tener muchas dinámicas muy bonitas.
3: Botellas
0: de todo.
1: Ya ni más si me gane la pantalla, porque en la rifa de la empresa nunca me gano nada.
3: También hasta USBs con como que te dedico.
1: Oye, una chulada, por cierto, nos entregó Homero una tarjeta con un USB que tiene. ¿Cuántas canciones?
3: 1125
1: rolas aquí adentro.
3: 46 discos, sí.
0: Oye, Homero, ¿y qué onda? ¿Nos podrán regalar alguna?
1: Un cachito
0: pequeña,
1: de una rolita.
3: Un pedacito.
1: Algo,
0: un pedacito.
1: Más andaré.
3: Que pongan la pista ahí.
2: Sí, pongan la pista.
3: El mariachi se quedó afuera.
2: Es la primera vez que la vamos a cantar juntos solos.
1: En exclusiva, un dueto impresionante, gallo.
0: Floribón Quesada y Paloma.
2: ¿Sí podían subirte un poquito la pista?
1: Ay, no. Me conoces.
0: Bueno,

0: ahí, esa es la pista original, así, así.
1: Okay.
0: Está sabrosa, la verdad que sí.
1: ¿En qué estabas pensando, Flor, cuando escribiste esta canción para Palomo?
0: En un hombre, obviamente.
2: Absolutamente correcto.
1: Pues cada quien es libre de sus antojos, ¿no? No.
2: Mira, yo como Donald Trump, nada más.
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1: Hola, hola, La Qué Buena, buenos días.
2: Hello.
3: Buenos días, mis hijos de la mañana. Me podrían complacer con una canción, con la de Corazón Mágico de Julián Álvarez. Y aquí suena La Qué Buena 92.9. Muchas gracias, que tengan un bendecido día.
1: Ah, muchas gracias, Corazón.
4: 42, mi gaño, 942.
1: Vamos para arriba con La Qué Buena.
0: Madurita.

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0: arriba con la del topo, arriba la del gallo o pa' arriba la del mamut. ¡Que se armen los trancazos! Esta es la rola que te da arriba.
1: En esta esquina pelearán a tres votos inconclusos sin límite de tiempo.
2: Vámonos tendidos, ¿quién se arranca, mi querido Baby Mix? ¡Oh, la, la! Oye, es
1: el sabor.
2: Una clásica.
1: ¿Con diablos?
2: Son los diablos locos.
1: ¡Locos!
2: La neta, sí, es una rolototota que a mí en lo particular me encanta.

0: actor José Luis Moctezuma.
1: Oye, y el Rodrigo Lozano, que la neta...
0: Ah, gran compositor.
1: Qué rolota se ha rifado, que también la versión de La Típica está muy chida, pero esta versión a mí me gusta mucho. Se bota para arriba con la del gallo si quieres que gane Gotas de Lluvia.
0: Va, yo voy con salsa. Sabor Rico es el amigo José Mari, su Jambú. Y la rola se llama Con la Misma Moneda.

0: sa, que si eres fan de la cumbia y de la salsa, seguramente sabes a qué me refiero. Para votar por ella y que gane, se dice pa' arriba con la del Coco.
1: Últimamente me estoy sumergiendo en el mundo de la salsa y estoy aprendiendo.
0: Qué bueno, ya era hora.
1: Pero ¿sabes qué? Yo sigo prefiriendo la banda, y más si se trata de Pequeños Musical.

0: Banda Pequeños Musical, y si quieres escuchar esta rola completa, solamente tienes que decir para arriba con la del Mamú.
1: Ayer tuviste suerte, hoy sinceramente no lo creo.
0: Vamos a ver. Que el público decida.
2: Para arriba con la del Mamut, para arriba con la del Coco, para arriba con la del Gallo, al 5551-668-929.
1: Suéltala, dice, bueno.
3: Qué buena, la qué buena, 92.9.
1: Bienvenido, hermano, ¿cómo te llamas?
3: Eduardo.
1: Lalo, ¿de dónde nos llamas, mijo?
3: De la Magdalena Contreras.
1: Bótele bien, muñeco, en su momento, ahora.
3: Para arriba con la del Gallo.
2: Gracias, amor.
1: De haber sabido que se le botes mal, no puede
0: el
1: ser.
0: El Gallo no trabaja aquí.
2: Dijo el gallo.
0: Aquí trabaja el gallo, no el galli.
1: Oh, a ver, cancélaselo.
0: Validaría ese voto, pero...
2: Él dijo el gallo.
1: Échalo.
2: Bueno.
4: Aquí suena la que buena 92.9. Para arriba con la del Mamut.
1: ¡Sempata! ¡Vámonos! Bien, chale, ¿dónde están la gente que llama la salsa y la cumbia, hombre? Bueno, bueno, buenos días, hola.
5: Bueno.
1: Sí.
5: Buenos días.
1: Buenos días, ¿quién habla?
5: Laura.
1: Hola, Laura, bótale bien mi corazón. Bienvenida, adelante, es tu momento.
5: Arriba con la del Coco.
1: Vaya,
2: uno,
1: gracias,
2: uno, uno.
1: Se empata la contienda.
0: Uno, uno.
1: Suéltalo.
6: Bueno, bueno, hola, ¿qué tal, hijos de la mañana? Yo voto por la del Mamut.
2: Así no, no se cuenta.
0: Es arriba, sí, con la del Mamut.
1: Es decir, sí, no, estabas muy peligroso, ¿no? Que querías que fuera como va. No cuenta. No cuenta. No cuenta.
2: Padilla, tú ya quieres hacerte además sacar a ver de cuál. Échale, bueno.
7: Hola, buenos días.
1: Buenos
7: hola.
1: Días. ¿Cómo te llamas, mijo?
7: Marco.
1: Pues Marco, bótale ahora mismo.
7: Para arriba con la del Gallo.
2: ¡Vámonos, pendos!
1: ¡Dos, uno, uno!
0: Bueno, buenos días, ¿quién
4: arriba
0: habla?
4: Con la del Mamut.
0: ¡Eso!
2: ¡Dos, uno!
1: ¡Chale, voten por mí! ¡Bueno!
0: ¡Venga, Mamuchín! ¡Venga, Mamuchín!
1: Hola, ¿quién habla?
8: Suena la que buena.
1: Hola, bienvenido, ¿cómo te llamas?
8: Ángel.
1: Ángel, si votas por mí, se empata. Si votas por alguien más, das gane. Adelante.
8: Para arriba con la del Mamut.
2: ¡Tómala!
0: La banda Pequeños Musical con Yo Que Te Amo. Dos días consecutivos ganando el Mamuchín. Síguelo como arroba Mamucho Padilla.
2: Chale. No manches, Padilla.
1: Ya que ganar,
0: ya gano
1: sí,
0: muy poco. Cuando gano, déjenme festejarlo.
1: ¿Cómo que ganas muy poco? ¿Te hacemos cuentas?
0: Las 10 con 12.
2: Ahí sí tiene razón el cocodrilo, Padilla.

0: La presidenta Claudia Sheinbaum ya compartió en sus cuentas oficiales de redes sociales quién estará presente el 15 de septiembre en el Zócalo capitalino, y esta
1: es la información.
0: Ahí va el
2: qué bonito coro, qué bonito coro.
3: Pasa más a la música de...
2: Qué bonito soy.
0: Ok, la presidenta Claudia Sheinbaum sorprendió en redes sociales al anunciar que Intocable se presentará en el Zócalo de la Ciudad de México.
1: ¿Qué?
0: Próximo 15 de septiembre.
1: ¿Intocable?
0: Como
1: Intocable.
0: Parte de los festejos patrios y de grandes éxitos como Fuerte No Soy y Todo Para Qué y Enséñame a Olvidar, la agrupación llegará al corazón de la Ciudad de México para poner y cantar con miles de personas durante esta noche del grito de independencia. Chido. La mandataria compartió el anuncio acompañada precisamente de música de Intocable, en el cual se le mira hablando por teléfono con unas manos libres y de fondo una rola de Intocable, en el cual está caminando por los pasillos de ahí de la presidencia, y de repente se sienta en su escritorio y dice: ya se acerca el 15 de septiembre, ¿ya están listos? Y pone: 15 de septiembre, Intocable.
2: Decidido. Qué bonito momento, porque aparte hay que recordar que Ricky Muñoz y los chavos de Intocable acaban de develar su estrella de la fama en Hollywood. Es un buen momento para conmemorar con ellos, que son unos triunfadores indiscutibles de la música mexicana, muchachos.
1: Increíble, porque va a estar Intocable, el mariachi de la Guardia Nacional, el mariachi de la Secretaría de Defensa, un grupo de la Secretaría de Marina. O sea, realmente el único artista fuerte es Intocable. De ahí para el real, todo es música y músicos de las Fuerzas Armadas, que la neta también tocan bien chulo, ¿eh?
0: Sí, la neta va a estar muy bueno. Digo claramente que también la Qué Buena y los Mexiconciertos estaremos presentes ahí en Ciudad Neza.
1: Chido.
0: La neta va a estar chido ahí en la explanada de Ciudad Neza, en la Exbola. Ahí vamos a estar los Animales de la Qué Buena con un elenco espectacular que va a estar de rechupete. Y bueno, pues ya se la saben. Ahorita que la presidenta ya compartió ahí quién va a estar, ya es oficial. Intocable se presenta este 15 de septiembre en la explanada del Zócalo para gritar juntos: ¡Viva México!
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0: Son
1: las 7:20. Aquí está Intocable. Triunfadores del Zócalo.
2: Gordo, las 10:20.
1: ¿10:20?
0: Dijiste 8:20, creo.
1: ¿Dije 8:20?
0: Sí.
1: Dije 10:20, ¿no?
2: No, dijiste 7:20.
1: Dije 9:20.
0: Dijiste 6:20, creo.
1: Dije 10:20, ¿no?
0: 4:20, creo.
1: Dije 9:25.
0: 3:21.
1: Dije 4:10.
0: Ya, 10:20.
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0: no manches. Se arrancaron los juntos en el Auditorio Nacional.
1: La residencia en el auditorio.
0: Pues está muy chido, la neta. Fíjate que los pocos videos que yo logré ver a través de redes sociales, la neta me sorprendieron demasiado. Porque pues sí, o sea, traen un show padrísimo. Además, pues jalaron a toda la banda. O sea, la neta creo que la energía que irradian Jorge y Josi es algo padrísimo. Pero no, ¿qué crees?
1: Lo que es superproducción, la neta. ¿Qué?
0: Ya viene el antro móvil 92.9.
1: Y te vamos a llevar al concierto de ¡Juntos!
0: ¿Qué te sueltas el pelo? Ah, no.
1: Cuéntanos, Mauchi.
0: Sí, pues sí la cantan también.
1: O sea, pero
0: yo pensé que la iba a poner.
1: Suéltala, mi queridísimo Mamuchín, ¿qué hay que pasar?
2: Pues mira, estamos invitándote al concierto de Juntos con Josi Cuen y Jorge Medina, obviamente. Y vamos a estar en el antro móvil 92.9. Pero Gallito, ¿qué es el antro móvil?
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1: Sumen el apoyo. Ay, no.
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1: Y ya se la saben y se la platico. 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Hay que conocerlos.
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1: Sí, señor, las 10:27.
4: La temperatura.
0: En México, 18 grados centígrados.

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0: ahora la famosa reflexión del Mamut Padilla.
1: Hoy presentamos el vaso con agua. Un vaso con agua lleno aproximadamente pesa 300 gramos. Sí, es un poquito pesado, pero nadie lo nota. Solamente lo tomamos, bebemos el agua y lo soltamos. Pero, ¿qué pasaría si no tomáramos el agua y mantuviéramos el brazo estirado sosteniendo el vaso durante una hora? Empieza a cansar, ¿verdad? Imagínate 5 horas sosteniendo el vaso lleno de agua. Empieza a dolerte el brazo, ¿verdad? Imagínate un día completo sosteniendo el vaso. Seguramente terminarás adolorido, completamente molido y con el brazo deshecho, solo por cargar un vasito durante 24 horas. Ahora imagínate que ese vaso es un problema. Si piensas en él por un rato, puede que te moleste. Pero si constantemente, durante todo el día, no dejas de pensar en él, ese problema te va a agobiar, te va a destruir, no te va a permitir resolverlo. Así es el estrés en la vida cotidiana. Está bien preocuparse por tus problemas, pero solo un ratito. Y después busca una solución, pero solo por un momento, no todo el día. ¿De qué te sirve perder todo un día estando preocupándote por algo que tal vez no tenga solución? O tal vez sí. Mejor enfócate en la manera de resolverlo sin que te haga el estrés que estás acostumbrado. Suelta el vaso, suelta tus preocupaciones, suelta las problemáticas y recuerda este consejo. Si tu problema tiene solución, no te preocupes. Si tu problema no tiene solución, tampoco te preocupes.

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1: Yo soy la promesa.
2: Son las 10:45.
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1: ¿Con quién?
0: Juntos. Ay, ay, ay. Padilla, ¿el registro cómo es?
2: El registro es a través de nuestro WhatsApp de La Que Buena, con tus tres rolas favoritas y tu nombre completo al 5551-668-929. 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
0: Sol.
3: Va.
0: Ok, Padilla.
2: ¿Qué pasó?
0: Nada más aquí le acabo de ganar al cocodrilo un volado. Pues sí, ya se la saben, ha llegado el momento de sacar ganador o ganadora right now, ahorita. 5551-668-9.
3: ¿Pero no quedamos dos de tres?
0: No,
3: quedamos. ¿Yo te entendí eso?
0: En uno. ¡Bueno!
4: ¿2.9?
3: ¿Sí, quién habla?
4: Habla Sergio.
3: Muñeco Sergio, dame tu nombre completo, por favor. Queremos encontrarte en base de datos para proceder a lo siguiente, si es que estás.
0: Sergio.
4: Claro. Sergio Isaac Jiménez Aguilar.
3: Sergio Isaac Jiménez Aguilar.
0: Estamos checando en los Jiménez.
3: Sí están. Ok, pues llega el momento de la tremenda pregunta.
0: Padilla, por favor, facilita.
2: Dime, por favor.
0: Padilla fácil, no del mundial.
2: ¿En qué estado de la República Mexicana, costeño, donde está Mazatlán, nació Jorge Medina?
3: Sas.
4: ¿Mazatlán, Sinaloa?
3: Primero que se le dice.
2: El estado nomás, el estado nomás.
3: El estado de ebriedad es en el que estás para preguntar esas cosas.
2: ¡Ya Sinaloa. Dijo Sinaloa, sí!
3: ¿Cómo le explico al mamut que esto nomás es de chistecito?
2: Eso, Sinaloa no es complicado. ¿O sí?
3: Ay, la dudó mucho, no, mi Juan.
0: Te mandamos un abrazo, Sergio. ¿Con quién te vas a lanzar a ver a Juntos?
4: Me voy a ir con mi esposa.
3: Papachito, y déjate de eso. Vas a tener la foto con ellos y toda la cosa.
0: ¿Cómo se llama ella?
4: Muchas gracias.
0: ¿Cómo se llama tu esposa?
3: No, no lo comprometas, déjalo
0: Fanny.
3: Que...
0: Fanny, le mandamos un abrazote, Fanny.
3: Déjalo
0: Fanny,
3: que llegue con quien quiera.
0: Te vas a ir al antro móvil, el 92.9, te vas a echar unos tepehues para que llegues ya...
2: ¿Qué es un
4: ya...
2: tepehue?
4: Ya tocadón, ya
0: sí,
4: tocadón.
0: Sí, sí, sí, o sea, mira, él sí entendió, Padilla.
3: Tepehue, tlapehue, chinchulines...
0: Chupirules...
3: Llegues...
0: Chupetes...
3: Unas entrodas...
0: Chupes...
3: Unos precopeos...
0: Piquete...
3: La cosa es que es alcohol.
0: Ok, Padilla, okay. Sí la hacemos, bye. Se van a quedar en muy buenas manos. Llega Wendy Salgado, Magda Chiprés,
3: Wendy Salgado,
2: My People.
0: Y después a las 2, llaman y ganando.
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3: Chicheñol.
2: Yo soy de rancho. Las 10:54, 10:54.
3: Adiós, belleza.
6: La temperatura.
3: ¿Ahorita?
0: Ahorita, right now, 18 grados.
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10: Son las 11:36.

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10: Son las 11:50.

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13: Son las 12 de

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11: Son las 12:30.

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1: Son las 12:41.

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Hola, ¿qué tal? ¿Cómo están? Buenas tardes, muy buenas tardes. Tengan todos ustedes, amigos del auditorio, sean bienvenidos a este espacio de noticias Encuentro Local. Yo soy Romualdo Santiago Santiago y me da muchísimo gusto saludarles a esta hora de la tarde en este espacio de noticias local. Y bueno, pues darle la cordial bienvenida a todas las personas que nos están escuchando en este momento y quienes lo hacen desde el inicio de transmisiones, desde las 6 de la mañana, pues bueno, les acompañamos con la programación cotidiana de la Qué Buena 90.5 de frecuencia modulada. Y pues bueno, vamos a pasar a los detalles. Antes vamos a felicitar a quienes llevan los nombres de Gorgonio, Tiburcio y Doroteo. Muchas felicidades a quienes hoy

0: contra esta estructura, contra esta organización que aglutinaba sindicatos, y detienen a uno de los principales operadores financieros y ex jefe de la policía municipal. Sigue pues allá en Oaxaca los operativos contra pues esta organización que en días pasados pues se dio a conocer que la Fiscalía General de la República pues detuvieron a varios de estos líderes, y pues hoy se da a conocer que sigue todavía, pues más bien siguen estos operativos allá en la capital del estado. Le vamos a dar a conocer información también. Dice la presidenta Claudia Sheinbaum, sin nuevos impuestos ni gasolinazos, paquete económico busca combatir evasión fiscal. Bueno, pues es lo que siempre dicen todos los gobiernos, ¿no? Y pues vamos a ver qué pasa con el nuevo paquete que presentará el gobierno federal. Eso lo dijo hoy la presidenta de México. Y pues vamos a platicarles más adelante el detalle de la información a través de este espacio de noticias. Condena a Salomón Jara el asesinato de la ex candidata del Partido Verde, Ami Navarrete, en Matías Romero. Le platicaremos el detalle también en unos minutos más sobre esta condena que lanza el gobernador del estado en este espacio de noticias. Y también le platicaremos el estado del tiempo que nos comparte hoy Conagua a través de su reporte, que ya lo tenemos en este momento. Le platicaremos también cómo van los trabajos en el río Malatengo, sobre todo pues en este momento, ¿no? En este momento que va pues avanzando los trabajos allá en el Cárcamo, ¿no? Como lo vamos a conocer de manera oportuna. Y también le vamos a platicar, tenemos el comentario deportivo con mi compañero Víctor Manuel Medina Gallegos. Víctor, ¿cómo estás? Buenas tardes.
1: Hola, ¿qué tal, Romaldo? Pues bueno, pues Olmecas de Tabasco se lleva el primer partido de la serie final, lo que es la serie del Rey, 7-1. El Meca Tabascos ayer jugando allá en el estadio de Tijuana, y la verdad que sí es una noticia que pues de pronto sorprende a todo el mundo, porque finalmente el Mecas, pues bueno, es un equipo de la zona sur, pero el equipo de los Toros de Tijuana tiene un cartel y un equipazo, un trabuco pues, para ganar la serie final. Pero finalmente pues ganó Olmecas, es la noticia del día, y vamos a comentar también lo que se vivió en la Liga MX y lo que viene en la Liga MX, porque pues viene el clásico joven del fútbol mexicano, entre América y Cruz Azul, donde nuestro amigo Chay pues no quiere decir todavía nada, pero va a ser un gran partido, y todo lo que es la jornada 8 del fútbol mexicano, Romaldo.
0: Sí, está muy callado el pollito Pío, ¿no?
1: El pollito Pío.
0: Bueno, tendremos el comentario más adelante, y pues bueno, vamos con los detalles de la información también que tenemos para usted ya en esta tarde de encuentro. Y pues la presidenta Claudia Sheinbaum dice que sin nuevos impuestos ni gasolinazos, paquete económico que busca combatir la evasión fiscal. La presidenta de México, Claudia Sheinbaum Pardo, afirmó que el paquete económico 2027 presentado ante el Congreso de la Unión no contempla nuevos impuestos ni gasolinazos, y rechazó las versiones que apuntan a un incremento de la deuda pública como parte de la propuesta para el siguiente año. Durante su conferencia mañanera, la mandataria explicó que la estrategia de ingresos está enfocada principalmente en reducir la evasión fiscal, fortalecer los mecanismos de control y garantizar los recursos destinados a las prioridades de su administración, particularmente los programas sociales. Este es el paquete económico que es responsable, no está endeudando al país, como quieren decir, no hay nuevos impuestos, como luego también estuvieron informando, es falso, dijo la presidenta Sheinbaum. La jefa de Estado sostuvo que la propuesta busca mejorar la recaudación sin crear nuevas cargas tributarias para los contribuyentes. Sencillamente se busca evitar la evasión fiscal garantizando el presupuesto para lo más importante, que es la gente, señaló. También el SAT dice que reforzará combate contra factureras y evasión. Por su parte, el titular de Servicios Administrativos Tributarios, Antonio Martínez Dagnino, explicó que el paquete de ingresos contempla nuevas medidas para fortalecer el combate contra las empresas factureras y las prácticas de evasión fiscal. El funcionario destacó que serán indispensables reforzar los mecanismos de control y trazabilidad, particularmente en el mercado de combustibles, además de mantener el programa de regularización.

fiscal implementada durante el año pasado. En ese sentido, el paquete de ingresos presentado ayer ante el Congreso de la Unión plantea mecanismos de control, de deducción y de pérdidas fiscales para fortalecer el combate a las factureras y evasión fiscal, explicó. Entre las principales medidas contempladas se encuentran controles específicos para evitar la evasión en el pago de impuestos sobre la renta, así como mecanismos de vigilancia relacionados con el impuesto especial sobre producción y servicios aplicados a diésel y gasolina. El paquete económico contempla una serie de acciones dirigidas a mejorar la recaudación y cerrar espacios a la evasión entre ellas, combate a las empresas factureras y a la evasión fiscal, controles específicos contra la evasión del ISR, así también mecanismos de control del IEPS de gasolina y diésel, continuidad del programa de regulación fiscal, continuidad de simplificación fiscal para las micro y pequeñas empresas. Con estas medidas, el gobierno federal busca incrementar la eficiencia de la recaudación sin establecer nuevos impuestos, al tiempo que pretenden garantizar los recursos necesarios para los programas sociales y las principales prioridades presupuestales del próximo año. Sheinbaum insistió en que el paquete económico 2027 tiene como prioridad mantener finanzas públicas responsables y combatir prácticas que reducen los ingresos del Estado, particularmente la evasión y el uso de esquemas fiscales irregulares. Pues bueno, es lo que dice la presidenta, que no habrá nuevos impuestos y pues que se va a buscar pues evitar la evasión fiscal, las factureras. Pues miren, y lo hemos dicho, ¿no? Siempre el gobierno, a través de su paquete presupuestal, pues mantiene el control con las empresas que están dadas de alta, pues en este caso, las empresas que están legalmente constituidas, ¿no? Y bueno, pues una empresa legalmente constituida, pues es obvio que está en la lupa del SAT, cuánto factura, cuánto ingresa, cuánto gasta, exactamente, pero pues el comercio informal, pues no. Y bueno, pues en esto también el mismo gobierno genera también pues incertidumbre, porque mientras una empresa que se registra o se constituye legalmente, lo hace precisamente porque a lo mejor ofrece servicios, ofrece productos, y es obvio que quienes le compran pues también requieren de una factura, y ahí es donde pues tienes que estar registrado legalmente, porque también quienes te compran pues también tienen que requerir pues un documento fiscal, ¿no? Ahora, en lo otro, en cuanto a la cuestión de la evasión, pues bueno, pues hay mucha gente que también compra sin facturar, compra sin esto, y es obvio que pues a lo mejor por ahí también puede haber fugas, ¿no? De impuestos. El detalle también es que, como les decía, se sangra mucho a quienes están legalmente constituidos, y mientras quienes no están legalmente constituidos pues no tienen mayor problema, no dan de alta a sus empleados en el Seguro Social, a lo mejor no gastan en contadores, no tienen mayor problema. Digo, no tienen mayor problema, ¿no? Pero las empresas legalmente constituidas pues sí, ¿no? Entonces, por ahí también pues hay esa queja, ¿no? Se hablaba de otros impuestos que no recuerdo en este momento cuáles son, pero pues al parecer en el legislativo la mayoría morenista le dijo a quienes lo proponían que no. Y pues vamos a ver qué pasa, ¿no? Con toda esta propuesta que ya traen para el paquete económico 2027. Y bueno, pues por otro lado le platico más detalles de la información a usted en esta tarde, que el gobernador de Oaxaca, Salomón Jara Cruz, condenó el asesinato de la ex candidata del Partido Verde Ecologista de México a la presidencia municipal de Matías Romero, que fue precisamente hace 2 años y medio aproximadamente, ¿no? Ami Navarrete Arriola y 2 personas, ocurrió la tarde del martes, precisamente allá en Paso Guayabo, en una festividad. A través de su cuenta de X, el mandatario informó que las instituciones que integran el gabinete de seguridad desplegaron un operativo y reforzaron la vigilancia en la zona. La Fiscalía del Estado ya realiza las investigaciones correspondientes para esclarecer lo sucedido y dar con él o los responsables, y bueno, ha instruido, dice, mantener la presencia y la coordinación permanente en la zona, sobre todo pues en esta parte norte de Oaxaca, y en Oaxaca, dice, pues no habrá impunidad. Es lo que dijo ayer el gobernador. Ami Navarrete pues fue desvivida en la agencia municipal de Paso Guayabo, perteneciente al municipio de Matías Romero, donde se celebraron las festividades de la Virgen de la Natividad. En el ataque armado fueron asesinados 2 hombres, uno de ellos identificado como, bueno, el fotógrafo no estaba ahí,
ya está confirmado esto. Y pues bueno, hoy se lleva a cabo una misa de cuerpo presente a las 3 de la tarde, pues se ha dado a conocer a través de redes sociales, precisamente que habrá, pues llevarán el cuerpo al Parque Daniel González Martínez, donde le rendirán un homenaje, según lo que hemos podido leer a través de redes sociales. Hay una misa antes de llevar el cuerpo de Ami Navarrete al Parque Central Daniel González Martínez a las 3 de la tarde. Es lo que se ha dado a conocer hace un rato, también en las redes sociales, sobre este pues, lamentable acontecimiento en Matías Romero, y que viene a enlutar pues también a la sociedad Matías Romerense. 1 de la tarde con 16 minutos, vamos a la pausa comercial, regresamos con más información.

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0: Avanzamos con más información para ustedes en esta tarde. Qué bueno que nos acompaña en este miércoles. Pues fíjense que ya estamos a mitad de semana, ¿no? Avanza muy rápido el tiempo. Ya mañana jueves. Y así se nos va una semana más de este mes de septiembre. Mes patrio. En que, pues fíjense, hemos visto poco colorido. Ya no como antes, las casas llenas de banderitas. E incluso en algunos municipios, pues las entradas, las calles principales se adornaban. No he visto aquí en la Hombres Ilustres si ya se adornaron todo lo que es la entrada, pero algunos espacios ya, por ejemplo, en la calle Guerrero, lo que es la calle Corregidora hasta 16 de septiembre, pues ya frente al Palacio se pusieron banderitas. En la entrada del parque también colocaron unas sombrillas tricolores que se ven muy bonitas. Pero no se siente mucho el fervor del mes patrio, Víctor, ¿tú lo sientes así?
1: Fíjate que no es como antes, ¿eh? Pero bueno, sí, que creo que se preocupa un poquito el gobierno municipal de Mateo Romero por adornar el parque con, pusieron ahí unas sombrillas, ¿no? O sea, no sabemos por qué las sombrillas, dicen que es parte de la tradición inglesa, que en Inglaterra pues se acostumbra a las sombrillas, y aquí en Mateo Romero pues somos parte de la estación de ferrocarriles y el ferrocarril vino por los ingleses. No sabemos si es por eso, pero bueno, finalmente antes se adornaban las casas, como tú decías,
0: ¿sí?
1: Se ponían ahí la figura de los héroes patrios, eran una especie de pues de pancartas con nylon, ¿no?
0: Sí,
1: que aparecían ahí. Y luego las calles también se adornaban bien bonito con los colores patrios. Ahorita se ha perdido mucho eso, y lo único que hace el gobierno municipal es hacer eso, adornar las calles principales. Pero antes todas las colonias hasta ponían luces, como si fuera el mes de diciembre, ponían luces de colores de la bandera nacional en sus casas. Pero creo que eso se ha ido perdiendo, es una tradición que se han perdido, no sabemos por qué motivo, pero pues bueno, ahorita por lo menos tenemos un parque un poquito y tanto adornado con la estación de ferrocarril, que ya la alumbraron, y que también lo que es la maquinita, ¿no?, que tenemos ahí, la 521, que es la máquina que, pues bueno, que va a lucir en este mes de la patria.
0: Sí, de hecho, hemos visto que ya se ha hecho algo acá también en Santa María Petapa. Han compartido por ahí también ya imágenes del adorno frente al Palacio Municipal y el Auditorio Municipal. Pues es que los adornos también subieron, Víctor, tan caros.
1: Sí, pues sí, sí. Y luego las luces, pues aún más, ¿no?
0: La gente, o sea, dice, o compramos bandera o comemos, o compramos huevo. Sí, ¿no?
1: Pues sí, mejor vamos a comer elotes y todo lo que venden ahí para que alcance, porque finalmente estos adornos sí son muy caros, son caros.
0: Sí,
1: imagínate, bien, sí. La Ciudad de México, cuando la adornan, pues cuánto de dinero se gasta por adornar los edificios públicos, ¿no?
0: Sí, claro.
1: Sí,
0: algo de lana.
1: Es una inversión fuerte. Así sí. Que yo creo que, bueno, pues sí, hay razón por la que no hay mucho presupuesto, y que, bueno, pues pero finalmente hay que vivir las fiestas patrias como la vimos siempre, porque fíjate que estas fiestas patrias aquí en nuestra región no es tan celebrada como se celebra, por ejemplo, en la Ciudad de México.
0: Sí.
1: En la Ciudad de México, el grito de independencia, de Dolores, y las fiestas patrias lo celebran como si fuera un 24 de diciembre o un 31 de diciembre. La gente celebra enormemente. Creo que ya ahorita ya no será igual. Entonces yo creo que en Matías no era tan fuerte, pero pues ya ahorita yo creo que con estar en casita, con ver el grito, con o ir al parque a comerte un elotito, un esquite, pues ya lo celebras, ¿no? Porque finalmente el presupuesto está muy, ya para hacer un gran pozole, como se hacía antes, ya como que el presupuesto ya cuesta un poquito, ¿no?
0: Sí, así es. Pues bueno, Así están las cosas, amigos del auditorio. Más adelante el comentario deportivo con mi compañero Víctor Madamina Gallegos. Vamos a darle saludos a nuestros amigos en el Mercado Público 11 de Octubre, quienes nos están escuchando pues en este momento también en las diferentes colonias de esta ciudad de Matías Romero. Pues ojalá que sea una tarde bastante agradable, ¿no? Bastante bonita, bastante productiva también, ¿no? Allí en la Llano Suchapa, un saludo para la señora Cristina y para doña Gregoria, su mamita, así como también para nuestro amigo Panchito y para Genaro también, ¿no? Pues un saludo para ellos allá, para nuestro amigo Arturo Arias, allá en la colonia, pues en la calle Justo Sierra, ¿no? Creo que es colonia Justo Sierra, para la señora Margarita y Aurelia Arias también, nos escuchan todas las tardes, para mi amigo Juan Pérez también nos sintoniza allá en, bueno, donde esté chambeando Juan Pérez en este momento. Un saludo también por acá, nos están pidiendo un saludo para la Maceta. Dice por acá, nos mandaron hace un rato, saludos para Raúl Fuentes, para Adelito Fuentes y para Omar Reyes Vargas, nos están escuchando precisamente allá en La Maceta, para Manuel Castro, dice, y para Senador de Canto, dice, y Aldo Cruz Domínguez. Bueno, pues si nos escuchan en La Maceta, bueno, pues allá va el saludo de esta tarde, amigos que nos están sintonizando en este momento. También un saludo para doña Reina y Edith, que nos escuchan allá en el centro de la población en esta tarde, ¿no? Claro, pues un saludazo para ella. También para mi amigo Fidel Bernaba, allá en la calle Iturbide, allá en el Mercadito Campesino. Y bueno, pues ahí para los amigos que si están con él por ahí, pues chambeando, echando barajita, ¿no? Un saludo para ellos, sí, claro, por supuesto. Y pues bueno, para los amigos que nos sintonizan también en las diferentes colonias, ya lo decíamos hace un rato, ¿no? Claro, vamos a la información, regresamos con usted con más saludos, por supuesto. Fíjese que ayer se incendió una camioneta pasajera en pleno centro de Matías Romero. Esto ocurrió pues por ahí de la 1:30 de la tarde, creo que le platicábamos el tema, ¿no? Pues se trata de, bueno, se trataba de una camioneta color verde de la línea Arik, y bueno, pues que cubría la ruta María Lombardo Matías Romero. Al lugar arribaron elementos de protección civil y posteriormente los bomberos de la subestación de Matías Romero. Sin embargo, pues el fuego ya había sido sofocado con extintores, evitando que se extendiera a otros vehículos locales y cercanos. No se reportaron lesionados, solo daños materiales en la unidad. Cabe mencionar que coincidentemente el 18 de agosto por la tarde también se incendió una camioneta de esa misma línea y en ese mismo lugar, lo que pues ha generado preocupación entre los usuarios y la ciudadanía, ¿no? Fue sofocado el fuego. Sí, la camioneta quedó pues bastante afectada por dentro, muy pues bastante quemada, ¿no? O sea, se achicharraron los asientos, el tablero, el motor, pues al parecer no sufrió mucho daño, ¿no? El motor no sufrió mucho daño, pero sí, en agosto, pues hubo otra camioneta por ahí, el 18 de agosto, otra camioneta por ahí que también, pues, agarró lumbre, ¿no?, en la parte interior, y ayer ocurrió otra vez. Acudieron las autoridades, como le decía usted, Protección Civil, acudió de estación de bomberos, y bueno, finalmente, pues, se sofocó el fuego, ¿no? Pero ahí está. Pues ya serán las autoridades correspondientes, la Agencia Estatal de Investigaciones, que pues investigue qué fue exactamente lo que pasó en ese punto, en ese lugar, ¿no? Porque sí, de alguna manera, pues también le preocupa a la ciudadanía, ¿no? Lo que se está dando en esta ciudad de Matías Romero. 1:31 PM, también le platico a usted en esta tarde de encuentro que fuerzas estatales y federales realizaron la madrugada del 8 de septiembre una serie de 12 cateos más para desarticular las estructuras de la Alianza de Sindicatos y Asociaciones del Estado de Oaxaca, ASAEO, donde lograron la detención de 4 personas más, entre ellas uno de sus principales operadores financieros. Las 12 órdenes de cateo dieron como resultado el aseguramiento de 7 inmuebles. Entre los detenidos se encuentran CMB, alias El Chabelo, quien según la autoridad es identificado como uno de los principales operadores financieros del grupo, así como HIBA y KUDP y AJEJ, identificados como parte de la red operativa. El último también es señalado como ex jefe operativo de la Policía Municipal de San Antonio de la Cal. Las 4 personas aseguradas se encuentran actualmente en proceso de ser puestas a disposición del Ministerio Público, autoridad que determinará su situación jurídica. Los operativos se realizaron en coordinación con la Secretaría de la Defensa Nacional, la Secretaría de Marina así como también a través de la Inteligencia Naval, la Guardia Nacional y la Secretaría de Seguridad y Protección Ciudadana del Gobierno Federal. A nivel estatal se contó con el despliegue y el acompañamiento táctico de la Agencia Estatal de Investigaciones, la Policía Estatal, así como el soporte tecnológico de inteligencia del C5 de Oaxaca. Se reiteró que las acciones se llevaron a cabo como parte del avance en las investigaciones, las cuales establecieron que se trata de domicilios que estarían ligados a la cúpula del sindicato conocido como ASAEO. Bueno, pues esto ocurrió allá en la capital. Les siguen los operativos en contra de esta agrupación, en contra de esta organización, que pues vamos a ver en qué termina, ¿no? En dónde termina o en dónde topa, ¿no? 1:33 p.m. Qué bueno que nos acompaña. Vamos a la pausa, regresamos con más información. 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

0: Avanzamos con más información para usted en esta tarde. Qué bueno que nos acompaña en este espacio de noticias, Encuentro Local. Saludos a nuestros amigos que nos sintonizan también allá en la colonia Guadalupe, ¿no? Allá para nuestro amigo Olivio, por ahí chambeando, bueno, el gran Olivio. Para el profe Mendoza también por ahí, en conocido taller, ¿no? Está chambeando, bueno. Dice que nos escucha todas las tardes, pues excelente tarde, profe. Está usted por ahí ya dándole duro y tendido, ¿no? Y claro, y también por ahí para los maestros zorros, ¿no? Por ahí para el maestro José Luis, el zorro, el zorrito y el patriarca de los zorros, ¿no? Paso Limón, para el maestro Roy, por ahí para Mario, para el Gabo también, saludos, excelente tarde. Para mi amigo Juan, allá en el barrio, si te está escuchando, va también el saludo en esta tarde. Por acá nos está comentando Farid de León sobre los trabajos que se están realizando en el río Malatengo. Dice, en estos momentos están habilitando las piezas, dice, están en espera de que lleguen los gaviones para la protección de la entrada del registro del cárcamo para rellenarlo con piedra. Pues bueno, es lo que se está haciendo en este momento. Y pues bueno, también haciendo la chamba, el trabajo que corresponde a la limpieza del cárcamo, ¿no? Yo creo que están haciendo un trabajo importante ahí en el Malatengo, como le decía, una semana prácticamente dijeron que iban a estar trabajando, pues esperemos que esto avance. Anoche como que quiso llover algo que Matías Romero, no sé si llovió mucho ahí en Chocolate, en Guichicobi, en Palomares, pero se veía que por esas zonas estaba lloviendo fuerte, ¿no? Aquí no, fueron una ligera llovizna nada más, ¿no? Una ligera llovizna que vino a refrescar un poco el ambiente, pero pues no resuelve el problema de bajar un poco la temperatura, ¿no? Bueno, pues sí, así está el tema en este momento, amigos del auditorio, 1:42 p.m. Pues esperamos que este avance de los trabajos que se están haciendo ahí en el Malatengo, pues realmente terminen lo más pronto posible. ¿Algún comentario, Víctor?
1: Sí, te mando un saludo muy especial a Luchita Fonseca y don Nachito Medina, que pues escucharon un comentario de lo que son las fiestas patrias y de lo que ya no se puede hacer en todas las colonias, en las casas, y también por el costo del material, ¿no? Antes era muy barato comprar pues todo lo que era las banderas y todo eso, ahorita está muy carísimo. Y bueno, también un saludo muy especial, dice que les gustó mucho el comentario, Romaldo. Doña Luchita es una asidua, la escucha y dice que pues te aprecia mucho y que un comentario acertado, ¿no?
0: Bueno, pues un saludo para la familia. Qué bueno que están en sintonía con la radio ahí en la colonia Los Robles Oriente, ¿no? Excelente tarde. Bueno, pues Víctor, vamos con más detalles de la información. 1:43, tengo por acá el reporte del estado del tiempo. Para hoy se esperan lluvias intensas en regiones de Sinaloa y Nayarit, Michoacán y Guerrero. Durante este miércoles se producen lluvias puntuales intensas en Sinaloa, en Nayarit, Michoacán, Guerrero, así como también en Sonora, Durango, y también en Zacatecas, Aguascalientes, Jalisco, Colima, Guanajuato, en Oaxaca, pues también hay pronóstico de lluvias en la parte oeste y este, en Chiapas, en Tamaulipas, en Veracruz, en la parte sur, en Tabasco, oeste y sur, en Campeche, también lluvias fuertes, en Baja California Sur, Baja California, en Chihuahua, en Nuevo León, en San Luis Potosí, en Puebla, Estado de México, así como en Quintana Roo, e intervalos de chubascos en Coahuila, Querétaro, Hidalgo, Tlaxcala, Morelos y Ciudad de México. Ahí está este pronóstico de lluvias. En contraste, se prevén temperaturas máximas superiores a los 45 grados Celsius en Baja California, en la parte noreste, así como en Sonora, en Sinaloa, en Chihuahua, Coahuila, Nuevo León, Nayarit, Guerrero, Oaxaca, sobre todo en la parte sur, Tamaulipas y Tabasco, sí, en la zona costera, ¿no? Pues temperaturas, fíjese, de 40 a 45 grados, ¿no? En este tenor también le comento que se pronostican vientos del norte de 30 a 40 kilómetros por hora, entre ellos afectando a Oaxaca, en la parte del Istmo de Tehuantepec, en la zona de la venta, la Ventosa, ¿no? Lo anteriormente mencionado se originará debido al monzón mexicano, inestabilidad atmosférica sobre el noreste del territorio nacional, canales de baja presión, circulaciones ciclónicas y vaguadas en niveles altos de la atmósfera en el interior del país, el desplazamiento de la onda tropical número 37 sobre el sur del territorio mexicano, una nueva onda tropical, la 38, que se aproxima a la península de Yucatán, y una circulación anticiclónica en niveles medios de la atmósfera. Se da a conocer en esta información. Pues bueno, ahí está el reporte que les estoy platicando en este preciso momento. Bueno, pues amigos del auditorio, en esta tarde, vamos a ir a una pausa comercial y regresamos para comentarle más información en este espacio de noticias Encuentro Local.

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0: Y nos vamos con la información deportiva, amigos del auditorio, amigos de Encuentro Local de Noticias. Bueno, pues la Liga Mexicana de Béisbol está viviendo un gran ambiente eufórico, efervescencia, de lo que es justamente la final de la Liga Mexicana, que se llama la Serie del Rey, y donde los Toros de Tijuana están enfrentando a los Olmecas de Tabasco, el campeón de la zona norte con el campeón de la zona sur. Y bueno, pues ayer justamente el equipo de Tijuana le ganó justamente al equipo de los Toros, el equipo de Olmecas de Tabasco, mejor dicho, le ganó a el equipo de los Toros de Tijuana en el primer juego de la serie que se llevó a cabo ayer martes 8 de septiembre. Ganó Tabasco 7-1, y bueno, hoy es el segundo juego, hoy miércoles, ombligo de semana, 9 de septiembre, en Tijuana, donde se está jugando justamente los dos primeros juegos, porque regresa la serie el viernes 11 de septiembre a Tabasco. Habrá dos juegos ahí, y luego, si es necesario llegar al quinto juego, pues el domingo 13 de septiembre se jugaría también en Tabasco, pero el 6 de septiembre se jugaría en Tijuana. Así que considerando que pueden llegar a las últimas consecuencias, el juego séptimo también se jugaría el miércoles 16 de septiembre en Tijuana. Así que en Fiestas Patrias tendremos un nuevo campeón de la Liga Mexicana de Béisbol. Digo, un saludo a toda la afición al rey de los deportes, que la verdad que es mucha aquí en Mateo Romero, en toda la zona norte del Istmo, Tehuantepec. Bueno, pues así está la situación. Va ganando la serie en estos momentos el equipo de Olmecas 1-0, tras ganar ayer justamente 7-1 en el Toros Memorial Park, allá en el estadio, en el diamante del equipo de los Toros de Tijuana. Así la situación, pues en lo que respecta justamente a lo que es la Liga Mexicana de Béisbol. Por otra parte, pues vamos a conocer cómo está la tabla de posiciones. Viene una jornada 8, en lo que, bueno, viene el clásico joven del fútbol mexicano, donde el América, por cierto, es super líder del torneo. El América encabeza la tabla, a pesar de que no ganó pues la League Cup. América tiene 18 puntos, Guadalajara está en segundo lugar, el equipo de las Chivas, con 14 puntos. Y bueno, pues Toluca aparece con 13 en el tercero, Tijuana en el cuarto con 13 puntos, en el quinto el equipo de el Atlas con 13 puntos, Cruz Azul está en el sexto lugar con 12 puntos. Serían los equipos que estén dentro de lo que es la zona de clasificación. En el octavo lugar está el equipo, en el séptimo lugar está el equipo de Querétaro con 10 puntos, el equipo de León está en octavo con 10 puntos, en noveno lugar Puebla con 10, en el décimo lugar el equipo de Monterrey con 9 puntos, en el onceavo Pachuca también con 8 puntos, el equipo de Pumas aparece en el lugar 12 con 8 puntos. Vaya que Pumas ha bajado mucho de la tabla de posiciones. El equipo de Caxa está en el lugar 13 con 8, el equipo de Atlante está en el lugar 14 con 7 puntos, en el tercer lugar Tigres con 6 puntos, el equipo de Atlético San Luis también tiene 6 puntos en el lugar 16, y en el penúltimo y último lugar está Santos con solamente un punto, y el equipo de Juárez con 0 puntos. La verdad que lamentable lo que pasa con, sobre todo con el equipo de Santos, que ha sido un equipo protagonista en el fútbol mexicano. Resulta que los Tigres querían pues contratar al Memote para su equipo, pero pues dijo Vucetich que no quiso jugar con Tigres el Memote y se quedó con Pumas. Así que de las cosas que están pasando justamente en el fútbol mexicano, donde todavía hay oportunidad de contratar pues jugadores, pero bueno, el Memote no quiso salir de Pumas y se queda con Pumas, lo querían los Tigres o lo querían los Etix, que bueno, que además los Etix es técnico interino del equipo de los Tigres, porque es parte también de la directiva. Así que, bueno, pues así las cosas en lo que respecta a la información deportiva. Y bueno, pues lo que respecta aquí al fútbol local, pues viene la siguiente jornada el domingo, si no hay mucha lluvia, para jugarse los partidos allá en la Liga Jepón de las Flores, y también en el estadio Ferro Conleo. Hace momentos vimos a los amigos Cleto, los amigos Chavo Enríquez, que nos dijo que, bueno, no se ha podido pues reanudar la liga por las cuestiones del campo de fútbol, porque luego cuando llueve muy fuerte, pues el campo sufre algunas situaciones complicadas para poder desarrollar un partido. Así que, bueno, vamos a esperar qué pasa el fin de semana, pero lo que está bueno es la Liga del Rey, y bueno, vamos a ver qué pasa en el siguiente partido, que es hoy, justamente hoy por la noche, entre el equipo de Toros de Tijuana y el equipo de Olmecas de Tabasco. Es lo que tenemos de información, Romando y amigos de Encuentro Local de Noticias.
1: Bueno, pues ahí tiene usted el comentario deportivo de mi compañero Víctor Manuel Medina Gallegos en esta tarde de miércoles, ya pues mitad de semana. Y pues bueno, vamos a ir cerrando este espacio de noticias, Encuentro Local. También, pues por aquí, para los amigos que se han reportado con nosotros a través de la red social, y también que lo hacen a través del WhatsApp, ¿no? Muchas gracias. Por aquí el saludo también para nuestros amigos que nos sintonizan, bueno, para todos los que están trabajando ahí en el río Malatengo, ¿no? Ahí para el administrador Farid León Franco, que está pues dirigiendo los trabajos, porque ya nos compartió las fotos, ahorita vamos a subir un ratito más. También para el profesor Pablo Caballero, un saludo en esta tarde. Para Luis Díaz, también, porque nos escucha, claro, por supuesto. Fíjense que hace rato por ahí alguien comentaba en redes sociales que pues acudieron al Panteón Municipal y, bueno, a dejar flores ahí a la tumba de algún familiar, y por ahí pudieron encontrarse con un grupo de abejas que, pues dice, los comenzaron a rodear, trataron de evitarlas y alejarse finalmente de ese lugar, pero bueno, pues, algunas algunas nos picaron, dice, ¿no? Bueno, este reporte ya lo compartimos con el presidente municipal. Y también, dice, nos comentaron que algunas personas que se encontraban realizando labores de limpieza en el lugar habían sido picadas. No sabemos con certeza de dónde provienen, pero es posible que los trabajos de limpieza hayan alborotado algún panal o nido que se encontraba cerca. Lo comparto únicamente como prevención y con mucho cariño para quienes tengan pensado acudir en estos días. Extremen precauciones, especialmente si van con niños o personas mayores. Si no, es indispensable ir por el momento. Quizás sea mejor esperar unos días hasta que la situación esté controlada. No, muchas gracias, por ahí dicen. Y le compartimos la información al presidente municipal, Edwin Antonio, y ya nos compartió por acá, dice, ya fueron los muchachos y lo van a sacar. Es un muchacho que quiere las abejas porque están en una lápida y ya se checó, dice, ¿no? Bueno, pues qué bueno. Sí, fíjese que las abejas a veces se encuentran en un lugar, un hueco por ahí de blogs, de donde puedan guardarse, donde puedan hacer nido. Lo hacen. Aquí nos tocó en un registro aquí de la radio, en una ocasión, pues no nos dimos cuenta, sino cuando una persona se encontraba limpiando precisamente el área de acceso, de repente pues salió huyendo porque le picaron las abejas, eran abejas pues las que producen miel. Cuando abrimos el registro, pues prácticamente tenían ya ahí, pues habían construido un nido y había bastante miel, pero pues ya no se pudo rescatar la miel porque ya se le había echado agua con jabón. Pensábamos que habían llegado ahí momentáneamente, no, vivían en ese registro. Entonces, esto puede generarse y puede ocurrir en cualquier lugar. Aquí nos ha tocado ver en la radio cuando viene pues vienen muchas abejas, no sé cómo le podríamos decir, pero vienen muchísimas abejas y se pegan en un árbol, no, y no es para quedarse, sino porque vienen protegiendo a la reina, como dicen. Y ahí en este lugar me imagino que tienen una reina, por eso ahí están viviendo, pero el presidente dice que alguien las quiere y ya las van a retirar de ese lugar, ¿no? Qué bueno, y pues al parecer están limpiando ya el panteón municipal, y claro, pues con las lluvias ahorita prácticamente pues los panteones se llenan de monte. Acá en el de Rincón Viejo y las Flores, pues piden los que coordinan que la gente acuda a limpiar. En el panteón municipal, pues manda el ayuntamiento a limpiar esta área. Y bueno, pues yo creo que todos los panteones en la zona deben limpiarse, porque llueve mucho y luego también se puede almacenar agua en algunos botes, en algunos floreros, en algún lugar, porque esto ocurre, ¿no? Y ahí es donde se reproduce más el mosco del dengue. Yo recuerdo que hace algunos años la gente del Centro de Salud hacía una campaña permanente, incluso para invitar a la gente que acude a dejar flores a los panteones, pues llevar y ponerle arena en vez de agua a los floreros, a fin de que pues no se permita la reproducción del mosco transmisor del dengue, ¿no? Pero pues ahí está el trabajo, ahí está el comentario y ahí está también el reporte que les estoy compartiendo en esta tarde. Yo soy Romualdo Santiago, le agradezco mucho el favor de su atención en este miércoles. Pásela bien, los dejo a continuación en la hora consentida con mi compañero Víctor Manuel Mina Gallegos. En punto de las 3 de la tarde, mi compañero Francisco Vázquez Jiménez, director de Noticias, con la información en Encuentro Estatal, segunda emisión. Así es que pásela bien, yo soy Romualdo, ya le dije, ya me despedí. Pásela bien, buenas tardes, buen provecho, hasta la próxima.
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Buenas tardes de miércoles, caluroso Mateo Romero, 9 de septiembre. Estamos ya en el mes de la patria y próximos a festejar las fiestas patrias, el 15 el grito, el 16 el desfile militar. Y bueno, pues saludos cordiales para todo el público bonito que nos acompaña. Gracias. Estamos en la hora consentida aquí a través del 90.5. La qué buena. Dos de la tarde con 10 minutos, 2:10.

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Son las 14 horas con 15 minutos, son las 2:15, estamos en la hora consentida. Provechito, saludos cordiales, tarde calurosa.

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Son las 2 de la tarde con 27 minutos, 2:27, estamos contigo en Ahora Consentida en este miércoles ombligo de semana, bastante caluroso, Mateo Romero, 9 de septiembre, son las 2 con 27 minutos, en la que buena.

0: Son exactamente las 2 de la tarde con 34 minutos. Estamos en Hora Consentida 2:34. Vamos al corte comercial.
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0: Únicamente nos faltan 20 minutos para que nos den las 3 de la tarde. A las 3 toda la información. Estamos en Hora Consentida con la música sabrosa, comentarios, saludos para todo el público que se refiere con nosotros. 972-72-209-66, teléfono directo, 972-109-0846, el WhatsApp y en redes sociales nos encuentras como Matías Cabina. Saludos, buenas tardes, un feliz miércoles para todos.

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exactamente a las 2 de la tarde con 49 minutos, 2:49. Estamos contigo en la hora consentida. Saludos para el amigo Miguel Espinosa, bueno, pues el representante y técnico del equipo del Bajío, que por cierto ganaron, ¿no? El equipo del Bajío jugó a las 4 de la tarde el pasado domingo y le ganó justamente el equipo de Tierra Blanca por 6 goles. Vaya que van bien en la tabla de posiciones, van con rumbo al superliderato y además con rumbo al bicampeonato. Mis amigos del Atlético Bajío, pues saludos cordiales y a toda la gente del Bajío que nos escucha todas las tardes. Gracias por la

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económicos, OCDE, muestra una reducción generalizada en comprensión lectora en gran parte del mundo, situación que atribuyó, entre otros factores, al uso creciente de plataformas digitales. Sheinbaum destacó que, aunque México presentó bajas en matemáticas y lectura, el desempeño en ciencias mostró una mejoría respecto a la medición anterior. Asimismo, cuestionó que los resultados de una sola prueba sean utilizados como parámetro definitivo para evaluar la calidad educativa de un país. La presidenta también rechazó las críticas surgidas tras la publicación del informe y afirmó que existe una fuerte reacción política alrededor de los resultados, insistiendo en que las evaluaciones internacionales deben analizarse dentro de un contexto más amplio. De acuerdo con los datos difundidos por PISA 2025, México obtuvo 388 puntos en matemáticas, 7 menos que en la edición de 2022. En lectura alcanzó 408 puntos, también con una disminución de 7 unidades respecto a la medición previa. En contraste, el área de ciencias registró una recuperación de 4 puntos para ubicarse en 414. Sin embargo, el resultado aún permanece por debajo del nivel alcanzado en el país en 2018. Los nuevos datos han reabierto el debate sobre el estado de la educación en México, especialmente en materias fundamentales como matemáticas y comprensión lectora, donde especialistas advierten desafíos persistentes en el aprendizaje de los estudiantes. Mientras tanto, Marx Arriaga, ¿se acuerda de él? Marx Arriaga, el ex director general de materiales educativos

la mexicana. En la misma publicación agregó, ¿por qué la SEP tiene sus cloacas abarrotadas de operadores políticos tan migajeros y agachones? ¿No les avergüenza? Cuestionó. Sus señalamientos aluden a una carta de intención entre la SEP y la Organización de las Naciones Unidas para la Educación, la Ciencia y la Cultura, UNESCO. Según la información compartida, el instrumento busca avanzar hacia una cultura digital que preserve el pensamiento crítico y el humanismo y prioriza el interés superior de la niñez. La nota sobre el acuerdo señala que Delgado planteó aprovechar los beneficios de los dispositivos digitales sin afectar la educación ni el desarrollo integral. En este sentido, Arriaga atribuyó a la UNESCO intereses contrarios a la educación mexicana. Avanzamos y en otro asunto de carácter nacional. A un día que inicie el proceso electoral, Claudia Arlet Espino, secretaria ejecutiva del Instituto Nacional Electoral, presentó este miércoles su renuncia irrevocable al cargo ante la consejera presidente del Instituto, Guadalupe Tadei Zavala, con efectos a partir de hoy. Debido a esto, el INE citó a una junta general ejecutiva a las 4:00 p.m. de este miércoles 9 de septiembre. Espino explicó que su decisión obedece a motivos de salud, ya que la organización del proceso electoral concurrente 2026-2027 conlleva un nivel de exigencia, por lo que busca procurar un sano equilibrio entre su desarrollo profesional y personal. Los consejeros Martín Faz y Carla Humphrey se han posicionado en contra de varias de las disposiciones que la mayoría del Consejo General avaló la semana pasada para llevar a cabo el proceso electoral, acusando que las mismas ponen en riesgo la certeza de la elección. Una de las medidas es la eliminación del marcaje o del doblez en las boletas electorales. Comúnmente, la ranura de cada urna donde se colocan las boletas dejan una huella al doblarla e introducirla, un doblez visible, pero al avalar que la ranura en las urnas sea más amplia, ese doblez desaparecerá y no será posible verificar qué boleta sí fue introducida en las urnas y cuál fue puesta después, en la práctica de delito electoral que se conoce como urna embarazada. Otra medida que el INE eliminó en su sesión del jueves pasado es que los observadores electorales de partidos comprueben que no son servidores públicos. Ahora bastará con una carta de buenas voluntades que entregue cada partido y cada observador. Así no se sabrá si fungen como servidores de la nación y si se pretende comprar el voto. 3:10 p.m. A unos meses de que inicie el proceso electoral más grande del país, el gobierno federal propone aumentar en más de 22,000 millones de pesos el presupuesto de la Secretaría del Bienestar. La cifra no es menor, casi 697,000 millones de pesos destinados a una dependencia cuya función principal es operar los programas sociales que llegan directamente a millones de beneficiarios. El debate no está en si los apoyos son necesarios, en donde un país donde millones de personas viven en condiciones de pobreza o vulnerabilidad. Pocos cuestionan la existencia de pensiones, becas o apoyos para personas con discapacidad. La discusión está en otro lado. ¿Por qué incrementar el gasto precisamente en un año donde se renovarán más de 19,000 cargos de elección popular? Morena ha construido buena parte de su fuerza política alrededor de los programas sociales. No es casualidad. Son políticas que tienen impacto directo en la vida cotidiana y generan una relación permanente entre el gobierno y los beneficiarios. Aunque la ley prohíbe condicionar los apoyos al voto, la percepción pública suele ser distinta cuando los recursos crecen en plena antesala electoral. El problema tampoco es nuevo. Durante décadas, distintos gobiernos fueron señalados por utilizar programas públicos con fines políticos. Lo preocupante es que aquello que antes se criticaba, hoy parece normalizarse. Cambian los partidos, pero permanece la tentación de convertir el presupuesto social en una herramienta de fortalecimiento electoral. Más de 500 millones de pesos destinados a pensiones, becas y apoyos representan una enorme responsabilidad. Cada peso debe estar blindado contra cualquier uso político. Sin embargo, mientras aumenta el presupuesto, siguen existiendo dudas sobre los mecanismos de supervisión, la transparencia en los padrones y la separación real entre gobierno y partido. La pregunta no es si los programas sociales deben existir. La pregunta es si...

0: en un año electoral el gobierno está fortaleciendo una política pública o fortaleciendo una estructura de respaldo político financiada con recursos públicos. Porque cuando los apoyos sociales crecen al mismo ritmo que se acercan las elecciones, la desconfianza también aumenta y en democracia la confianza vale tanto como el presupuesto. 3:13 p.m, momento de ir al corte, los anuncios, volver de inmediato con la información que se ha estado generando en la entidad oaxaqueña, día, le insisto, de varias manifestaciones, la mayoría continúa, principalmente con la interrupción al tránsito vehicular, tanto en la capital como en la región del Istmo de Tehuantepec. Así que le invito para que se mantenga en sintonía con nosotros, volvemos después de estos anuncios.
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0: Nos dieron las 3 de la tarde con 16 minutos, 3 con 16. Vamos a continuar con la emisión Encuentro y para poder darles a conocer lo que está sucediendo al interior del estado de Oaxaca, empezando por la capital. Bueno, para confirmarle solamente que continúa el bloqueo en la carretera transísmica entre Juchitán y Santo Domingo Tehuantepec, a la altura de Puente Madera. Un momento les vamos a dar detalles, los motivos que han manifestado para este bloqueo, insisto, a la altura de Puente Madera en la región del Istmo. Tome sus precauciones. 3:17, habitantes de diversas colonias de la Agencia Municipal Vicente Guerrero en la vía de Sachila instalaron un bloqueo sobre la carretera federal 175 a la altura de la Y, para exigir una solución al problema de abastecimiento de agua que aseguran enfrentan desde hace más de una década. La protesta afectó la circulación vehicular en ambos sentidos, particularmente para quienes se dirigen a la ciudad judicial y Ocotlán de Morelos, generando congestionamiento en una de las principales vías de acceso en la zona metropolitana de Oaxaca. Los manifestantes provenientes de las colonias Rancho Viejo, Renacimiento, Manantial y Sadani señalaron que llevan más de 10 años sin contar con un servicio regular de agua potable, situación que ha obligado a las familias a buscar alternativas para abastecerse del recurso. Entre sus principales demandas se encuentra la asignación de recursos para la construcción de un pozo que permita garantizar el suministro de agua a los habitantes de estas colonias. Además del problema de agua, los vecinos denunciaron carencias en otros servicios básicos, entre ellos atención médica, drenaje e infraestructura educativa. Los inconformes advirtieron que mantendrán el cierre carretero mientras no exista una respuesta concreta a sus planteamientos. El bloqueo, por supuesto, que generó afectaciones al tránsito en la zona, por lo que automovilistas debieron considerar vías alternas para sus desplazamientos. Algo que, de igual manera, desde ayer ha venido ocurriendo con pues otras organizaciones vecinales y otras organizaciones sociales en las vialidades de la capital oaxaqueña e incluso en algunas agencias municipales, como en este caso desde la villa de Sachila. Entre la actividad, le digo, tan cotidiana que muestra este estado de Oaxaca, por lo que señalan los ciudadanos, no todas las veces, no siempre es por la falta de atención, la falta de solución, ese es el tema, porque sí se atiende, pero atenderlo no es resolverlo, atenderlo es escuchar, conocer, muchas veces comprometer un resultado, una solución que no llega, y de ahí que, bueno, derive en estas manifestaciones de la ciudadanía. Nos están dando las 3:19. Mientras tanto, el presidente municipal de Oaxaca de Juárez confirmó la existencia de un desfalco en la dirección de pensiones del ayuntamiento, aunque evitó precisar el monto de los recursos presuntamente desviados. De acuerdo con la información proporcionada por el edil, las irregularidades fueron detectadas durante una revisión interna relacionada con la gestión de quien encabezó esa dependencia municipal y que actualmente ocupa un cargo en la Secretaría de Movilidad del Gobierno del Estado. La autoridad municipal sostuvo que las anomalías corresponden a recursos que el ayuntamiento transfería periódicamente para la operación de la Dirección de Pensiones y afirmó que hasta el momento no se ha acreditado una afectación directa al Fondo de Pensiones de los Trabajadores. Sin embargo, representantes de los 6 sindicatos del ayuntamiento han señalado una versión distinta. De acuerdo con sus declaraciones, el presunto daño sí alcanzaría al fondo pensionario y podría superar los 35 millones de pesos. Según los trabajadores, las irregularidades fueron detectadas tras identificar transferencias bancarias hacia cuentas de particulares que no tendrían relación con la administración municipal. El gobierno municipal informó que actualmente se realizan 3 auditorías que abarcan los ejercicios 2024 y 2025, así como el primer trimestre de 2026. Además, se presentaron 2 denuncias penales para que se investigue el posible desvío de recursos. Según la explicación oficial, la inconsistencia sale a la luz cuando integrantes de la Junta Directiva de Pensiones detectaron diferencias entre documentos financieros presentados para su revisión y los registros bancarios. Vamos con información de mi compañero Álvaro Morales, con dos temas relacionados y que tienen que ver con la ASAEO, esta asociación de sindicatos, ¿no? En la capital, aquí en Valles Centrales. Uno de los protagonistas en medio de todo esto que ha ocurrido recientemente con ASAEO es Noé Jara, hermano del gobernador de Oaxaca, Salomón Jara, quien hoy se puso a disposición de la Fiscalía General de la República para, pues, someterse, dijo, a cualquier investigación, ya que él acusa mentiras en su contra. Y mientras eso pasa con Noé Jara, los cateos contra la estructura de ASAEO continúan, ya que hoy detuvieron a uno de los principales operadores financieros y jefe de Policía Municipal de San Antonio de la Cal. Toda la gente que estaría involucrada, pues, en el desempeño irregular o ilegal de este sindicato, del cual o con el cual han relacionado o identificado al hermano del gobernador, Noé Jara. Bueno, la información completa en estos dos escenarios con mi compañero Álvaro Morales. Buena tarde.
1: Francisco, buenas tardes. En efecto, como lo has comentado, Francisco, Noé Jara, hermano del gobernador de Oaxaca, Salomón Jara, acudió esta mañana en compañía de sus representantes jurídicos a la delegación de la Fiscalía General de la República, FGR, en San Bartolo, Coyotepec, a efecto de presentar un recurso de intervención ante los señalamientos que lo vinculan con la Alianza de Sindicatos y Organizaciones del Estado de Oaxaca, la ASAEO. El exsecretario de Gobierno Municipal de Oaxaca de Juárez informó que entregó un documento en la Oficialía de Partes de la FGR con el objetivo de ponerse a disposición de cualquier investigación. En entrevista colectiva, afirmó que su relación con la ASAEO se limitó a actividades sociales y políticas, como otras que mantiene con organizaciones de comerciantes y transportistas. Ante ello, refirió que puso a disposición de la Fiscalía General de la República, que encabeza Ernestina Godoy, su número telefónico y dirección con el fin de recibir cualquier notificación sobre alguna comparecencia. Noé Jara aseguró que no es dirigente de la ASAEO ni vínculo político de esta, ante los múltiples señalamientos que han recaído en su contra en ese sentido. El político indicó que mantiene en este momento su puesto como coordinador de la Secretaría de Gobierno y Territorio en Oaxaca de Juárez y también atiende una oficina que él instaló en la capital del estado para dar tránsito a otros asuntos que él afronta de manera personal. Sin embargo, reiteró que su disposición es entera para poder comparecer ante la FGR si en algún momento lo requiere. Reiteró que él está a la disposición sin que exista el temor de alguna parte o de alguna índole de su parte. Asimismo, Francisco, el hermano del jefe del Poder Ejecutivo de Oaxaca, reconoció la amistad y los vínculos políticos laborales con el sindicato, con el síndico segundo de Oaxaca de Juárez, Ricardo Ramírez Pérez, alias El Duc, detenido el 26 de agosto por la Fiscalía de Oaxaca, acusado de pertenecer a una banda de robo de vehículos y también está ligado con la ASAEO. En este sentido, Noé Jara indicó que la relación que mantuvo con El Duc fue siempre con tareas políticas y también con tareas del servicio público, y que serán las autoridades las que determinarán el grado de responsabilidad en los cargos que se le imputan al síndico segundo de Oaxaca de Juárez. Si te parece, Francisco, escuchemos parte de lo que dijo esta mañana Noé Jara, el hermano del gobernador Salomón Jara.
2: Nosotros lo recibimos.
3: ¿Cuál sería la relación con las organizaciones, específicamente con la ASAEO, que es con lo que más lo han involucrado?
2: Es de conocimiento público que, desgraciadamente o afortunadamente, como lo veamos, en nuestro estado y en nuestra ciudad, muchas personas se agrupan a diferentes sindicatos u organizaciones sociales. En este sentido, la relación que yo he tenido o tuve siendo secretario de Gobierno y Territorio del municipio, pues es con el tema del ambulantaje, de comercio en vía pública y de los mercados, ¿no? De los 14 mercados que tenemos en la ciudad. Es estar platicando diariamente, haciendo acuerdos. Ustedes saben que nuestra ciudad ha estado por muchos años en muchas calles inundados de comercio en vía pública, ¿verdad? Y el tema del ambulantaje también, que hemos venido tratando de dialogar con los diferentes actores en ese sentido de las y los vendedores, pues para que nos ayudemos mutuamente y ayudemos a la ciudadanía a que circulen mejor nuestras calles, a que no existan problemas y todo ese sentido. Esa es la relación.
4: Entonces, ¿con este argumento busca limpiar su nombre? No,
3: de esta de esta organización.
2: Me dedico a lo que todos conocemos como política. Este ha sido mi primer cargo, como lo he mencionado, en toda mi vida, después de 25 años de andar en la vida política. Mi primer cargo en el 2025, y lo hago con mucho gusto, y lo hice con mucho gusto.
1: Ahí está, Francisco, esta información en torno a Noé Jara, que compareció este día allá en las instalaciones de la FGR en el municipio de San Bartolo, Coyotepec, justamente, Francisco, al sur de la ciudad de Oaxaca. Pero mientras esto ocurría allá en San Bartolo, Coyotepec, la Fiscalía de Oaxaca, Francisco, informaba sobre la realización de otros 12 cateos para contrarrestar las estructuras de la Alianza de Sindicatos y Asociaciones del Estado de Oaxaca. Estos cateos fueron implementados durante la madrugada por fuerzas estatales y federales en diversos puntos de la zona metropolitana y valles centrales, lo cual derivó en la detención de 4 personas más, entre ellas uno de sus principales operadores financieros. Las 12 órdenes de cateo dieron como resultado el aseguramiento de 7 inmuebles, también se informó. Entre los detenidos se encuentra CMV, alias El Chabelo, quien según la autoridad es identificado como uno de los principales operadores financieros del grupo, así como HIBA, KUDP y AJEJ, identificados como parte de la red operativa. Vale la pena mencionar que este último, AJEJ, es señalado como ex jefe operativo de la Policía Municipal de San Antonio de la Cal. Las 4 personas aseguradas se encuentran actualmente en proceso de ser puestas a disposición del Ministerio Público, autoridad que determinará su situación jurídica. Los operativos, te reitero, se realizaron en coordinación entre la Fiscalía de Oaxaca, la Secretaría de la Defensa Nacional, la Secretaría de Marina, también Guardia Nacional y también la Policía Estatal del Estado de Oaxaca. Asimismo, también te comento, Francisco, que esta situación, estos operativos implementados en diversos puntos de esta zona metropolitana durante la madrugada del 8 de septiembre, estos operativos se suman a otras acciones efectuadas el 2 de septiembre, donde también se detuvo a otras personas, 3 personas para ser exacto, Francisco, y otro operativo implementado el 27 de agosto con 9 personas detenidas. El 2 de septiembre fueron detenidos EMMS, JZM y AVMM, así como también se aseguró dinero en efectivo, droga, armas de fuego y 2 vehículos. Asimismo, los inmuebles quedaron asegurados junto con teléfonos celulares y radios de comunicación. Estos cateos del 2 de septiembre se llevaron a cabo en 5 Señores, en Santo Domingo, Barrio Bajo, Etla, también en la colonia Centro, en Soledad, Etla. También hubo movilizaciones en la colonia Francisco y Madero de Santa Cruz, Jojocotlán, y también en Guadalupe, Hidalgo, Etla. Por su parte, el 27 de agosto, las autoridades realizaron un primer despliegue en diversos puntos de la zona metropolitana, donde se efectuó la detención de 9 personas. En este operativo, en el que se efectuó la detención de 9 personas, ahí también se aprehendió a la líder de ASAEO, identificada como Sharon Italia, de otras personas que fueron reconocidas como uno de los como líderes de esta organización, como parte de las estructuras más fuertes de esta organización, y que también fueron detenidos. De estas 9 primeras detenciones que se efectuaron en Oaxaca, 4 de ellos fueron trasladados a la Ciudad de México para poder, o mejor dicho, fueron trasladados a penales federales, a centros de readaptación federal, para que sean procesados por los cargos que se le imputan. Es el reporte que tenemos.
0: Gracias, muchas gracias, Álvaro. Continuamos, vamos a los anuncios. Volvemos con más de esta segunda emisión Encuentro.
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1: De esta zona de la Deportiva Norte Sur, parte también de la colonia Ejidal, también la César Linton, entre otras más, dieron cita, esto en el campo de la Deportiva, para poder ser beneficiarios del programa Callapadulí, que llegó al puerto de Salina Cruz. Hay que recalcar que este programa no había llegado a esta ciudad y puerto de Salina Cruz, con los beneficios que traen, desde actas gratuitas de nacimiento, el tema de trámites de licencias, pago de tenencias, también de el tema de regalarles plantas a los ciudadanos, entre otros módulos que trae este programa. La encargada de la Secretaría de Bienestar, la licenciada Vilma Martínez Cortés, fue la que dio el banderazo de estas jornadas y territorio que van a estar visitando, Francisco, más de 70 colonias en esta ciudad y puerto de Salina Cruz, con la intención de poder visitar e invitar a los ciudadanos a que acudan a estas jornadas que se van a estar realizando 6 en lo que concierne este mes de septiembre. Hoy están en la colonia Deportiva Norte, en el campo, mañana estarán en la colonia Jesús Rasgado, en la cancha, posteriormente estarán en la cancha de la colonia Soledad, allá cerca de la escuela primaria 21 de abril, y posteriormente estarán también avisando dónde se encontrarán la próxima semana, con la intención de poder ayudar esto también para el regreso a clases, el bolsillo de la ciudadanía en general, que uno se ahorra, por supuesto, el tema del trámite de las actas de nacimiento, que vienen oscilando entre 120 pesos hasta 400 según la urgencia, y bueno, con eso también vienen ayudando mucho al tema de la economía de las familias porteñas. Francisco.
0: Muchas gracias, Villaseñor, por el reporte. Buena tarde.
1: Buenas tardes.
0: 3:36 minutos en este 9 de septiembre. Avanzamos para informarles cómo habitantes de San Isidro Platanillo denunciaron que nuevamente fue bloqueado el camino que comunica la comunidad de San Juan Quichicobi, situación que aseguran está afectando el acceso a servicios básicos como educación y salud. De acuerdo con los pobladores, el cierre del paso comenzó desde el pasado lunes en la zona de La Esperanza. Señalan que en el lugar permanecen personas armadas vinculadas a autoridades comunales de Santo Domingo Petapa, quienes argumentan que realizan trabajos relacionados con la delimitación territorial en la zona de conflicto con San Juan Mazatlán. Como consecuencia, maestros de distintos niveles educativos no han podido ingresar a la comunidad, por lo que alumnos de preescolar, primaria, secundaria y bachillerato permanecen sin clases. También se reportó que personal médico no pudo acceder a la unidad de salud local. En esta situación, San Isidro Platanillo cuenta con una población aproximada de 2,000 habitantes, aunque por ahora tienen la disposición de alimentos y productos básicos. Los habitantes expresaron preocupación por la posibilidad de que el bloqueo se prolongue, ya que dependen de San Juan Quichicobi para realizar compras y abastecerse de diversos insumos. Eso suele ocurrir y están, por lo tanto, pues dándole tratamiento al tema. Solicitaron la intervención de las autoridades estatales y medidas de seguridad para evitar nuevos hechos de violencia en la zona, recordando que en mayo pasado se registró un ataque armado en el que murieron 3 campesinos. El conflicto tiene como antecedente una disputa agraria entre Santo Domingo Petapa y San Juan Mazatlán por aproximadamente 32,000 hectáreas de territorio. La controversia se mantiene desde hace más de 5 décadas y ha generado episodios recurrentes de confrontación entre habitantes de ambas comunidades. Los pobladores señalaron además de que el año pasado ya no tienen presencia permanente de elementos de seguridad estatal en la zona, por lo que demandan acciones para garantizar el libre tránsito y evitar un incremento en las tensiones. Mi compañero Álvaro Morales nos tiene más información en esta tarde de miércoles. Adelante, Álvaro, te escuchamos.
1: Francisco, efectivamente, ya habíamos comentado hace unos días, Francisco, el ataque a tiros que sufrió una vivienda allá en la quinta sección de Juchitán de Zaragoza, en la región del Istmo de Tehuantepec. Te informó en su momento, Francisco, que esta agresión se había efectuado, Francisco, a la vivienda del subdirector del Instituto Estatal de Educación Pública de Oaxaca, Albino Pérez Vázquez. Una situación, Francisco, que fue confirmada en su momento por autoridades de índole regional. Prácticamente el día de los hechos fue corroborado esta condición, Francisco, en un tema que en su momento se llegó a indicar que derivaba asuntos de presunta extorsión, actos de intimidación, como los muchos que se registran allá en este punto del estado de Oaxaca, en específico el municipio de Juchitán de Zaragoza. Y en ese sentido, Francisco, este día el propio funcionario habló de estos hechos y corroboró lo que ya se había establecido, que efectivamente fue su domicilio y que al momento del ataque él no se encontraba en el interior. Sin embargo, indicó que sí estuvo en riesgo su familia, por lo que ha informado también que las indagatorias permanecen a cargo de las autoridades ministeriales del estado de Oaxaca, en este caso la Fiscalía Estatal. Escuchemos.
6: Sí, es lamentablemente, ¿no?, la situación de algunas personas que de manera fuera de la ley han querido chantajear, han querido presionar a todos los ciudadanos, ¿no?, y en esta ocasión nos tocó a nosotros. Sin embargo, quiero mencionarlo, hemos tenido el respaldo de nuestro gobernador, existen ya algunas investigaciones. No, nosotros lo hemos dicho, lo único que hacemos es trabajar para nuestro estado, y lo que bien hacía unos días, ya hemos hecho un evento político y pensamos que por ahí viene la situación.
16: ¿Interpuso usted denuncia por la situación?
6: Así es.
16: ¿Tiene temor su familia todavía? todavía sigue injustificada, la tuvo que sacar por...
17: Tuvimos que sacar a la familia, ¿no? La familia de allá de Juchitán, estamos pues con el apoyo y el respaldo del gobernador, y pues estamos permitiendo que las autoridades hagan lo propio, ¿no? Y confiamos plenamente que las autoridades van a hacer lo correspondiente y que muy pronto sabremos de qué esta situación que está dando, no únicamente a mi persona, a muchos ciudadanos que están también.
1: Francisco, es el reporte que tenemos.
0: Gracias, Álvaro. Gracias. Continuamos. Buena tarde. Una camioneta de transporte de la empresa Huatulco 2000 se salió de la carretera la mañana de este miércoles. Esto sobre el tramo que comunica Pluma Hidalgo con Huatulco, en un paraje conocido como 3 de Mayo. De acuerdo con el reporte de las autoridades, el percance dejó varias personas lesionadas. Afortunadamente no se reportaron fallecidos. Al lugar acudieron ambulancias de Huatulco y de Pluma Hidalgo para brindar atención a personas heridas y realizar los traslados correspondientes. Autoridades y cuerpos de emergencia también se movilizaron hacia la zona para atender el accidente y realizar las labores necesarias. Por las maniobras de auxilio, se pidió a los automovilistas extremar precauciones al transitar por ese tramo carretero. Bueno, en ese y en todos los tramos carreteros, a esta hora y en cualquier momento del día en que alguien toma un automóvil o un transporte público y conduce largas horas en condiciones muchas veces extenuantes, en caminos complicados. Ayer le informábamos cómo, pues, en la Sierra Mije Zapoteca, que no es un caso privativo, hay un deterioro importante en las carreteras, en estos caminos asfaltados, que no son necesariamente carreteras, pero que, bueno, comunican a muchas comunidades con los municipios de mayor población. Pero todo esto implica temas de seguridad, lo que representa para el comercio, la economía en sí, para los servicios de salud, para los servicios educativos en las comunidades en donde los accesos son muy complicados por el deterioro de estos caminos. Y eso que, pues, podríamos pensar que es una consecuencia o una condición que no necesariamente tiene que ver con las lluvias de este año. Cuando las lluvias de este año se recuperen, probablemente a finales de este mes de septiembre, las cosas se van a poner mucho más complicadas. Así que vamos a estar atentos, a manejar con mucha precaución. 3:44 p.m, ¿les parece? Hacemos el corte y volvemos con más noticias.
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0: Gracias, muchas gracias. Continuamos 3:47. Elementos de la Secretaría de Marina, Guardia Nacional, y de la Secretaría de Seguridad Pública, pues están confirmando precisamente el cateo sobre la avenida 16 de septiembre en la colonia González Guardado de Santa Lucía del Camino. Los datos que nos ha compartido mi compañero Álvaro Moral sobre este tema. Son oficinas de la SAEO en ese punto de los valles centrales. La movilización policiaca pues evitó la circulación sin que se reportaran personas detenidas ni enfrentamientos en torno a ese tema en particular. 3:47, mire que se está exhortando a los 570 ayuntamientos de la entidad para que puedan fortalecer y verificar su capacidad operativa para atender emergencias derivadas de lluvias intensas, inundaciones, deslaves, derrumbes y ciclones tropicales. Este exhorto, de hecho, viene de la legislatura local. El punto de acuerdo de urgente y obvia resolución presentado por la diputada Montserrat Herrera plantea garantizar la disponibilidad de personal, equipo, refugios temporales, rutas de evacuación y mecanismos de comunicación y coordinación con las autoridades estatales y federales, por lo que será importante la comunicación y coordinación con autoridades estatales, autoridades federales, cuerpos de seguridad, instituciones de salud, cuerpos de auxilio y demás instancias competentes a fin de identificar riesgos, mantener actualizados los protocolos de actuación y capacitar al personal responsable de atender emergencias. En la exposición de motivos se señala que el estado cuenta con una extensa franja costera y regiones montañosas que presentan distintos niveles de vulnerabilidad ante un mismo fenómeno meteorológico. Mientras una lluvia intensa en la costa puede generar riesgos para las comunidades cercanas al litoral, en las zonas cerradas puede provocar deslaves, derrumbes y el aislamiento de localidades. En este sentido, se plantea que los ayuntamientos revisen sus protocolos de actuación y determinen con anticipación los recursos humanos y materiales que podrán movilizar ante una emergencia, así como la disponibilidad de vehículos, maquinaria, herramientas, combustible, equipos de comunicación y refugios temporales previamente identificados, accesibles y con las condiciones necesarias para recibir a las personas que tengan que abandonar sus viviendas. La promovente sostuvo que la combinación de lluvias intensas, tormentas eléctricas, saturación del suelo y escurrimientos puede provocar en cuestión de horas inundaciones, deslizamientos, derrumbes y cortes de caminos, particularmente en comunidades asentadas en laderas o próximas a cauces. Por ello resaltó la importancia de contar con un atlas municipal de riesgo que permita conocer los peligros existentes en cada territorio y traducir esta información en acciones concretas. Se destaca que de poco sirve identificar una zona susceptible de inundación o deslave si no se cuenta con una ruta de evacuación previamente definida, un lugar seguro al que pueda trasladarse la población, personal capacitado para coordinar la emergencia y mecanismos adecuados para informar oportunamente a las comunidades. Esto es lo que se planteó, se exhortó desde el Poder Legislativo de Oaxaca. A propósito de las condiciones que nos impone la naturaleza, a propósito de las condiciones del clima que podríamos tener en el resto de este año, por cierto, Lino Martínez, para esta tarde, nos tiene el siguiente dato.
3: Francisco y estimado auditorio, excelente tarde de miércoles. Les informo que la combinación de una circulación ciclónica en altura, una vaguada y la influencia de la onda tropical número 37 junto con la aproximación de la onda tropical número 38 mantendrán condiciones de inestabilidad en gran parte del territorio oaxaqueño. Por tanto, para esta tarde se esperan lluvias de intensidad variable con chubascos fuertes y tormentas. No se descartan lluvias localmente intensas, acompañadas de actividad eléctrica con rachas de viento fuertes en periodos cortos de tiempo. Las autoridades meteorológicas advierten que este temporal de lluvias puede provocar incrementos en niveles de ríos y arroyos, inundaciones repentinas, encharcamientos que afecten la circulación vehicular, así como deslaves en las zonas de alta pendiente. También existe el riesgo de caída de árboles, interrupciones en el suministro eléctrico y daños en vivienda debido a los fuertes vientos. Durante la noche y la madrugada aumentará la presencia de bancos de niebla densos en las zonas serranas, reduciendo considerablemente la visibilidad en carreteras y los caminos. En la zona costera continuará el oleaje elevado y mar picado a lo largo de las playas, por lo que se recomienda extremar precauciones a pescadores, embarcaciones menores y turistas. Además, no se descartan turbonadas mar adentro. La recomendación es mantenerse atentos a los avisos meteorológicos y evitar cruzar ríos, arroyos o zonas inundadas durante las lluvias. Cuídese mucho y que sea una excelente tarde de miércoles.
0: Muchas gracias, Lilu. Gracias. Mire que el bloqueo a la altura de Puente Madera que le decía tiene su argumento en el sentido de exigir a Petróleos Mexicanos Pemex una indemnización o una serie de beneficios que se supone están comprometidos por la empresa para los habitantes de Puente Madera, que es agencia municipal de San Blas Atempa. Y esto es lo que ha provocado, insisto, el corte de la circulación en ese tramo de la carretera transísmica entre Santo Domingo Tehuantepec y Juchitán de Zaragoza. Otro tema, al parecer, de incumplimiento, en este caso por la paraestatal Pemex. Pero dejemos que mi compañero José Luis López nos dé más detalles al respecto. Muy buena tarde, José Luis.
4: ¿Qué tal, Francisco? Te saludo con gusto desde la ciudad de Juchitán para informarte en relación a esta protesta que están llevando a cabo habitantes de Puente Madera, quienes están exigiendo la acción inmediata de Petróleos Mexicanos. Puente Madera es la agencia municipal de San Blas Atempa y es una comunidad en donde atraviesan los ductos de Pemex. Ellos señalan que la paraestatal no ha dado atención puntual a las necesidades de la comunidad. Reclaman el mantenimiento de los caminos cosecheros, así como también los caminos en donde transitan los habitantes de esta comunidad. Están solicitando la instalación de una mesa de diálogo con los representantes de Pemex, en presencia, desde luego, de las autoridades del gobierno del estado, para que se hagan compromisos y se atiendan estas demandas. Los habitantes advierten que, de no tener respuesta, podrían ampliar sus protestas con más acciones en los próximos días. Francisco, en este momento, desde luego, la manifestación afecta el tránsito y el paso sobre esta vía federal que comunica a los municipios de Santo Domingo Tehuantepec o Juchitán, y podría entonces prolongarse la protesta y posiblemente ampliar las acciones que están señalando los propios habitantes de esta comunidad, quienes reclaman pues la atención inmediata de Petróleos Mexicanos. Es mi reporte, Francisco.
0: Muchas gracias, José Luis. Buena tarde.
4: Muy buenas tardes.
0: Pues ahí tienen el dato. En concreto, eso es lo que ha generado esta protesta y este bloqueo a las vías de comunicación. La vía alterna es la 185D, que es el libramiento desde La Ventosa hasta Salina Cruz o viceversa, para que usted que tiene esa ruta desde Matías Romero Avendaño hasta la ciudad y puerto de Salina Cruz, esta vía que comunica con la costera precisamente, esa, insisto, es la vía alterna. Bueno, tómelo con precaución. Ya para esta tarde así se están presentando las condiciones en el estado de Oaxaca, como puede darse cuenta. Bueno, esto es la cotidianidad de la entidad, desde la capital en sus calles, al interior del estado en las carreteras, las vías estatales, las vías federales. Siempre hay algo que desafortunadamente por no haber tenido un cumplimiento oportuno, pues se generan estas afectaciones a la circulación vehicular. Son las 3:57 las 3:57 de esta segunda emisión del noticiario Encuentro desde la capital, 95.7 de FM. Por supuesto, momento que aprovecho para reiterar el saludo a nuestro auditorio de la ciudad y puerto de Salina Cruz en la frecuencia 97.1 de FM. También a quienes nos escuchan en Pinotepa Nacional a través de la señal 98.1 de FM. Muchas gracias por ser parte de este encuentro, una jornada que una vez más está siendo pues marcada por la serie de manifestaciones que hemos tenido hoy y una serie de accidentes, por cierto, en las diferentes vías de comunicación al interior del estado de Oaxaca. Tengo el dato con Stussy Cruz ya para ir cerrando esta emisión Encuentro, y tiene que ver con la actividad que se manifiesta en los hogares oaxaqueños, seguramente nada distinto tal vez a lo que al interior de la República viven las familias por el regreso a clases, por todo lo que hay que coberturar, por toda la inversión que esto representa, y ojalá que la calidad educativa mejore. Ya ve cómo nos fue con la prueba PISA, pues hay ciertos temas que hay que resolver, lejos de solamente quedarse en las lamentaciones o en las justificaciones, porque la inversión diaria desde casa también es importante para poder pues sacar adelante, ¿no?, a los niños y jóvenes. Vamos a escuchar este dato que nos presenta Susy Cruz.
2: Efectivamente, Francisco, pues el inicio del ciclo escolar representa una fuerte presión económica para miles de familias oaxaqueñas, especialmente para las más de 69,000 mujeres que sostienen solas sus hogares. Para ellas, el regreso a clases implica afrontar gastos que pueden comprometer una parte importante de sus ingresos en un contexto donde los salarios continúan rezagados frente al aumento de precios. De acuerdo con estimaciones basadas en monitoreos de mercado y datos de la Profeco, equipar a un estudiante para el regreso a clases puede costar entre 3,000 y 5,000 pesos, Francisco. Entre los principales gastos se encuentran útiles escolares, mochilas, uniformes y calzado, cuyos precios pueden variar dependiendo del nivel educativo y los requerimientos de cada plantel. La situación se complica para las familias que deben adquirir equipos tecnológicos, materiales especiales o cubrir cuotas de mantenimiento e insumos escolares. Según la Alianza Nacional de Pequeños Comerciantes, el gasto total por alumno puede alcanzar hasta 12,422 pesos en algunos casos. Las regiones de Valles Centrales e Istmo de Tehuantepec concentran una gran cantidad de hogares encabezados por mujeres. En municipios como Salina Cruz y Santo Domingo Tehuantepec, comerciantes reportaron que muchas familias ya no realizan compras completas, sino que adquieren los materiales de forma escalonada para distribuir el impacto económico. Ante las limitaciones presupuestales, los hogares suelen priorizar la compra de cuadernos, lápices y materiales indispensables, mientras que uniformes, mochilas o zapatos nuevos quedan para semanas o meses posteriores. Esta situación obliga a numerosas madres a recurrir a créditos, endeudamiento o o incluso a reducir otros gastos esenciales del hogar. El panorama refleja, pues, Francisco, amable audiencia, las dificultades económicas que enfrentan miles de jefas de familia en Oaxaca, esto para garantizar la educación de sus hijos en un contexto donde el costo de estudiar continúa aumentando y los ingresos familiares no avanzan al mismo ritmo. Esto está sucediendo en Oaxaca, Francisco, con miles de estudiantes y pues madres de familia que también tienen que estar al tanto.
0: Muchas gracias, gracias, gracias a Susy Cruz por el dato. Amigos del auditorio, estamos llegando al final de esta segunda emisión. Muchísimas gracias por la atención que nos han brindado. Sigan teniendo excelente tarde. Soy Francisco Vázquez Jiménez, 4:00 p.m. en Oaxaca. Hasta pronto.
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7: Son las 4:22.

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1: Son las 4:28.

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4: Son las 4:38.

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8: Son las 4:52.

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1: Son las 5:07.
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4: Son las 5:37.

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